los hijos de Israel guardarán el Shabbat, cumpliendo con él de generación en generación, siendo este un pacto perpetuo, una señal entre el pueblo de Israel y yo. Porque en seis días Elohim creó los cielos y la tierra, y en el séptimo día descansó.

Ajima, anhelamos la venida de Mashiach. La Keilah realmente anhela y desea que se manifieste. Sabemos que hay muchas interpretaciones de la manera como será el retorno. Algunos llaman la Tzal, la segunda venida, la manifestación. La iglesia a lo largo de los siglos ha cambiado muchas veces estos conceptos y se ha ido a través de interpretaciones totalmente disparatadas según la cultura occidental más que un pensamiento hebreo. Entendemos que Mashiach va a manifestarse una vez más y esta manifestación de ninguna manera debe preocupar a la Keilah en el siglo XXI, dado que más que una preocupación debe de ser una motivación, ya que la manifestación de Mashiach será precisamente entre sus leales, en su cuerpo, de entre las nubes se manifestará. Y rodeados de tan grande nube de testigos, veremos a Mashiach manifestarse de en medio de las nubes. El tiempo que estamos por experimentar como fiesta santa es una señal, es una imagen de esta manifestación gloriosa de Mashiach, una vez más al mundo. Ciertamente Mashiach está entre nosotros, pero no se está manifestando al mundo, porque el mundo no puede recibir la paz de Mashiach. El mundo no puede comprender su enseñanza ni su reino. Por ello, aun cuando nosotros estamos en el mundo, ya no somos del mundo, estamos en Mashiach. Y de ello debe expresarse en medio de nosotros lo que Mashiach es en su vida y naturaleza, como un Señor de justicia, manifestando la voluntad del Padre. Cada vez nosotros comenzaremos a expresar más a Mashiach conforme la Torá empieza a hacerse en nosotros. Aquellas visiones apocalípticas en las cuales se veían grandes guerras y batallas y fuego cayendo del cielo y películas apocalípticas de ese tipo, por favor, vamos a la interpretación bíblica. No vamos a hacer en un servicio de Shabbat todo un estudio del libro de Gilgalut, que no solamente en Gilgalut encontraremos la revelación de aquellos últimos Yamín, sino que también encontraríamos a lo largo de las cartas de Rab Shaul otras pistas que nos empiezan a dar cuáles serían esos tiempos, tiempos en los cuales ya estamos viviendo. Sabemos que se está moviendo fuertemente el espíritu de la iniquidad, un espíritu contrario al Mesías. Y este espíritu de iniquidad que se está moviendo, sabemos que será destruido por Mashiach mismo con la espada de su boca. Es decir, Davar Kodesh destruirá todo espíritu de iniquidad. Y es necesario que para que la voluntad de Yahweh comience a manifestarse en medio de su Keilah, comencemos a llenarnos de la alma de Mashiach, del conocimiento de la Torah, para que de esta manera, armados con la espada de la palabra, podamos vencer. Seamos vencedores únicamente en Mashiach, porque no es solamente tomar Torah si no es en Mashiach. Si no lo tomamos, entonces tendremos un gran problema. Comencemos a obrar en rectitud y justicia, conforme al espíritu de Mashiach, conforme al espíritu de Yeshua HaMashiach, que ya mora en medio de nosotros. Veamos lo que sucedió entonces en aquellos tiempos, en el siglo I. Teníamos a un personaje de la Keilah. Estaba acomodado. Era una persona que tenía siervos. Uno de ellos se llamaba Onésimo, Filemón. Él mismo en algún momento desecha a uno de sus siervos, a uno de sus esclavos. Y él mismo llegó a ser instruido por Rab Shaul. Rab Shaul instruyó al amo y al siervo, a ambos, y ambos de alguna manera recibieron mensaje de vida en Yeshua HaMashiach. Rab Shaul escribe después a Filemón y le pide que reciba a este siervo el cual había despedido con anterioridad. Esta es una carta muy personal, no es una carta de enseñanza doctrinal o teológica. No estamos encontrando grandes misterios del mesianismo a través de estas líneas.

Va a haber pleito entre el amo y el siervo, y el amo expulsa, corre al siervo. Por eso Rab Shaul comienza a interceder y empieza a poner orden donde ya había un desorden, donde los amos y los siervos comienzan a tener dificultad. El espíritu de Mashiach es el que empieza a reconciliar, es príncipe de paz. El príncipe de paz debe tratar de reconciliar toda aquella disensión que pueda haber en medio del cuerpo. Claro que si la hay, tenemos dos personajes de la misma Keila, de Mashiach, uno libre y el otro esclavo. Ambos tienen el mensaje y el testimonio de Yeshua HaMashiach. Cada uno dentro de sus atributos empieza a crecer, empieza a entender el mensaje. Pero aquí Rab Shaul empieza a reconciliar aquello que parecía irreconciliable a través de la justicia, y en Mashiach, recíbele. Y si algo te debe, yo te lo pago. De esta forma empezamos a hablar la justicia y el pago que debe hacerse del cuerpo. Todo aquello debe de ser justo, justicia. Si hay algo que se debe, yo lo pago, dice Rab Shaul. No es una situación de que simplemente diga, ¿sabes qué? Borrón, cuenta nueva. No es conforme al espíritu que establece la Torah. Hoy leímos en el libro de Shemot, el capítulo 22. ¿Notaron algo curioso en este libro? Nos está hablando acerca de lineamientos muy precisos y muy exactos en el caso de un robo. Si alguien roba, tiene que retribuir. Y si hay daño, tiene que retribuir al doble. El hecho de que alguien de alguna manera ha cometido alguna falta no significa solamente de, como lo han entendido algunos, ay, cómo se me compuja el corazón, cómo duele el corazón. Estoy arrepentido de aquel daño que hice. Ahora, Señor, mira cómo me duele, perdona mi pecado. Y es allí una gran falta al espíritu de toda la Torah. La Escritura en ningún momento dice que el dolor de corazón sea aquello que nos justifique. Ahí debemos entender que andar en rectitud y en justicia delante de los ojos de Yahweh es estar cubiertos y revestidos en Mashiach. Y si estamos en Mashiach, también debemos solucionar aquellos daños que hicimos. Un ejemplo, vieron a Onésimo y vieron a Filemón, tenían problemas entre ellos, ¿no? Y el hecho de estar en Mashiach de ninguna manera les quitó aquella controversia que tenían entre ambos. El problema permanecía en ambos, aún estando en el cuerpo de Mashiach. Así que aquellos que piensan que por el simple hecho de estar en Mashiach ya no hay transgresión, deben de pensar de la siguiente manera. Cuando estamos en Mashiach, nuestra transgresión es cubierta delante del Padre, pero debemos entrar en justicia mediante el lavamiento en virtud del agua. Eso nos santifica y nos hace un pueblo aparte. Una cosa es tener la vestimenta adecuada para entrar al lugar, y la otra, tener el interior realmente cubierto. Suena curioso cubrir el interior, porque no podemos de esta manera. La Escritura dice, ¿quién entrará al lugar santísimo? Limpio de manos, puro de corazón. Las manos fácilmente las podemos cubrir bajo el talit de Mashiach, pero dime el corazón, ¿de qué manera lo harías? He allí donde nosotros necesitamos una transformación mediante el lavamiento del agua en la palabra. Y la manera de estar siendo transformados implicaría santificar. Santificar un pueblo santo, un pueblo que busca la rectitud y la justicia. Si bien nosotros sabemos que nuestra falta y nuestro pecado nos lleva a la muerte, que la sangre de Mashiach nos permite tener vida, y el hecho de tener esta vida de ninguna manera nos daría el permiso de disfrutar o de tomar de algún compañero o de algún hermano a los beneficios de una manera como puede ser el robo, de alguna manera así. Se los explico, tal vez con un chiste que pueda entender esto. Se encontraba un niño llorando. Lloraba porque se habían llevado a su papá a la cárcel. El niño nada más tenía a su papá, era la única familia que tenía. A lo cual llega un vecino y le dice, oye, ¿qué pasó? Es que vinieron los guardias de la emperatriz y se llevaron a mi papá a la cárcel. Pero

0: Esto es inaudito. Tu papá, ¿pero qué hizo tu papá? ¿Por qué vinieron los guardias de la emperatriz y se lo llevaron a la cárcel? Es que lo acusan de haberse robado las joyas de la emperatriz. Pero eso es inaudito. ¿Qué sucedió? A ver, platícame. Pues no sé, le inventaron cosas. ¿Cómo es posible que mi papá, que es incapaz, mi papá nunca iba a robar nada? Y se lo llevaron a la cárcel. El vecino dice: ah, caray, pues qué gran problema. Para sacarlo de la cárcel tendremos que gastar mucho dinero en abogados. Al niño se le ilumina el rostro y dice: ¿y si vendemos las joyas de la emperatriz? Algo por el estilo. Quiero llegar a ese tipo de enseñanza. Muchas veces nosotros creemos que el hecho que nuestro pecado haya sido cubierto por la sangre de Mashiach nos permite seguir disfrutando de la vida de pecado. ¿Sabe? Eso no es así. Aquel que quiera estar en Mashiach tiene que cambiar su vida, aun a pesar de estar cubierto en la rectitud y la justicia de Mashiach, el cual le da la vida. Pero para que sea una vida verdaderamente plena, debe transformarse en lo interior. Y eso es hacer Teshuvah, es retornar a Yahweh. No es solamente decir: ya tengo la capacidad de regresar a Él, pero sigo lejos de Él en mi vida. Debemos aprender a retornar a Él, no solamente revestidos de Mashiach, sino también por firme decisión. Así que Yahweh de alguna manera nos está dando la posibilidad de retornar y de estar en Él. Mira, este es un tiempo de Teshuvah, este es un mes en el cual el Poderoso está llamando a su pueblo, lo está llamando a su presencia. Sabemos que en este tiempo debemos de santificarnos, y si el pueblo no se santifica, no verá la gloria de Yahweh. Sin santidad nadie verá a Yahweh. Ahora que estamos en un tiempo de santificación, escuchemos propiamente lo que Yahweh nos está hablando. Me gustaría leerlo desde el libro de Shir HaShirim, capítulo 2. Versículo 3. Shir HaShirim, cantar de los cantares. Capítulo 2. Como el manzano entre los árboles silvestres, así mi amado entre los mozos. A su sombra apetecida estoy sentada, y su fruto me es dulce al paladar. Me ha llevado a la bodega, y el pendón que enarbola sobre mí es amor. Confortadme con pasteles de pasa, con manzanas. Reanimadme, que enferma estoy de amor. Su izquierda está bajo mi cabeza, su diestra me abraza. Yo os conjuro, hijas de Jerusalén, por las gacelas, por las siervas del campo, no despertéis ni desveléis al amor hasta que le apetezca. La voz de mi amado, helo aquí, ya viene, saltando por los montes, brincando por los collados, semejante es mi amado a una gacela o a un joven cervatillo. Amén. Vedle, que se para detrás de nuestra cerca, mira por las ventanas, atisiva por las rejas. Versículo 10, empieza a hablar mi amado, me dice: levántate, amada mía, hermosa mía, y ven. Hasta aquí dejamos un momento y vamos a analizar este texto, porque es propiamente el espíritu de este mes. Como el manzano entre los árboles silvestres, todo hombre es como una hierba. Bien lo sabemos, Mashiach en sí mismo es un nombre verdadero. Como un árbol, el cual da una buena sombra y un buen fruto, el cual es apetecible, y debemos estar sentados a su sombra, bajo su enseñanza, bajo su cobertura. Es Mashiach quien nos da este fruto dulce al paladar. Es la palabra. Ya vimos en algún momento la manzana en algún elemento cuando hicimos la cena de Pesaj. Lo vimos en un elemento tal vez para algunos insignificante, pero realmente lleva mucha enseñanza el Shir HaRoset. Es un dulce hecho con manzana. Y esta manzana, lo cual nos habla de la frescura con la cual nosotros debemos de alimentarnos y nutrirnos de este árbol. Sabemos que el mensaje siempre es fresco y siempre es vivo. No podemos hablar de palabras muy antiguas y antiquísimas formas rituales que se usaban hace casi 2000 años y que hoy ya no las usamos. La palabra es viva, es fresca y de esa manera debemos deleitarnos. Él nos está llevando donde se guarda todo este alimento. Su signo sobre nosotros es amor. Versículo 5. Nos conforta con pasteles de pasas. Vid. Él es la vid verdadera. Él es la vid que es la misma ayer, hoy y siempre. La pasa es la misma uva, la cual ya se ha hecho seca. Y de esta manera nos empieza a hablar dos elementos, las pasas como aquellas frutos o esos frutos antiguos y las manzanas como esos frutos frescos. Reanimadme con pasteles de pasas, con la vid, la palabra a la cual debemos ir a nuestras raíces, y con manzanas, que nos habla de este espíritu fresco que debemos traer la palabra, hacerlo vivo en el siglo XXI. Reanimadme, que enferma estoy de amor. Si el signo de Yahweh sobre nosotros es amor, nuestro problema es que ha entrado la muerte y nos ha impedido amar. Su izquierda, el cual es su amor, bajo mi cabeza, y su diestra me abraza. Con su amor nos instruye, pero con su poder nos protege. De esta manera debemos estar alertas a su venida, porque Él empieza a hablar. Versículo 8. La voz de mi amado, helo aquí, ya viene saltando por los montes, brincando por los collados. Semejante es mi amado a una gacela. Curiosamente, Sebaot traduciría como gacelas, y él, Yahweh Sebaot, el Señor de las gacelas, empieza a transmitir su mensaje a través de las muchas gacelas. Él es el Señor de los ejércitos. Los ejércitos están aquí sentados a la sombra de este árbol, alimentándose y nutriéndose, porque van a hablar. Los soldados van a gritar antes de la batalla. Gritan los soldados. Y las gacelas de Yahweh, están preparándose para la batalla, porque está hablando. Yahweh está hablando y diciendo: levántate y ven, ven, vente. Está atrayendo a su pueblo, está atrayendo a su novia, le está pidiendo a Teshuva. Y aquí es cuando nosotros debemos escuchar la voz de Yahweh. Aquel que está escuchando, ven, levántate y ven, levántate de la tierra donde estás y ven, amada mía, hermosa mía, y ven. Yeshua así nos está hablando a la Keila del siglo XXI, con un mensaje fresco a través de la palabra y también muy antiguo, el cual demuestra que es el mismo ayer, hoy y siempre. El pueblo que escucha se pone de pie, obedece y va donde Yahweh le ha mandado ir. Debemos entrar en el camino e ir al Padre en Yeshua HaMashiach, y no hay otro camino. Así que la única forma de llegar al Padre es a través de Mashiach y no podemos tomar otro. Cuando el pueblo se encontraba en el desierto, sabía que tenía que ir donde la voluntad de Yahweh lo transmitiese a través de la predicación, es decir, la profecía que se daba a través de Moshe. Si Moshe hablaba, sabía el pueblo que Yahweh estaba hablando a través de él. Cuando Moshe empezó a hablar todas estas leyes, comenzó a instruir al pueblo: ciertamente ama. Por si no entiendes bien qué es el amor y te queda duda que el amor es un sentimiento, debes de retribuir a cualquier persona, cualquier mal que hayas hecho, tendrás que remediar ese daño. Eso es Teshuva. Eso es obedecer a Yahweh. No es solamente decir: ay, me arrepiento de todo corazón de haber pecado. Pensamiento, palabra, obra, misión. Si lo pensamos de esta manera, créanme que ya están en un gran problema. No es suficiente doler el corazón. Hay que ponernos de pie y tomar camino. No implica solamente decir sí, iré, y quedarnos sentados. ¿Vas a obedecer a Yahweh? Perfecto, de pie, obedecemos. Por ello, cuando Yahweh comienza a bendecir al pueblo, lo levanta del campamento. Vámonos. El pueblo tenía que obedecer a Yahweh. Todo el pueblo, acomodado en ejércitos, debía de caminar conforme Yahweh le instruía a dónde debería de ir. Nosotros tenemos la instrucción hoy en este momento a dónde tenemos que ir. Es en Mashiach, debemos llegar al Padre, expresándole a través del conocimiento en la palabra, a través de la acción del Ruach HaKodesh. Sabemos a dónde vamos, porque estamos en Mashiach. Uno de estos textos que quiero compartir lo encontramos en el libro de Números, capítulo 10:35. Cuando el pueblo obedece, va en el camino. Baderej. Yeshua es Haderej. Esto estamos hablando de aquellos tiempos, tiempos de Moshe. Cuando el pueblo comienza a escuchar a Yahweh, empieza a obedecer la instrucción de mover el campamento. El capítulo 10 del libro de Números nos empieza a narrar esto. Dice el versículo 35, cuando partía el arca, decía Moshe: levántate, Yahweh, que tus enemigos se dispersen, huyan delante de ti los que te odian. Cuando el arca se levantaba, cuando el pueblo empezaba a caminar, cuando Yahweh daba la instrucción, andando, caminemos, vamos en el camino. Yeshua es el camino. Cuando entramos en el camino, se levanta Yahweh. Yahweh se levanta poderoso en medio de las alabanzas de su pueblo. ¿Cierto? Yahweh se levanta, que tus enemigos se dispersen, huyan delante de ti los que te odian. Y en el versículo 36, cuando se detenía, decía: vuelve, Yahweh, a las miriadas, a los ejércitos de Israel. Cuando el arca se mueve, huyen los enemigos de Yahweh. Cuando el arca se detiene, es porque descansa en medio de los ejércitos de Israel. De una forma o de otra, vemos lo que Yahweh hace en medio de su pueblo. Sabemos que Yahweh está en medio de nosotros. Y cuando empieza a moverse el pueblo en Haderej, en el camino, en Yeshua, se levanta poderoso y vence a todos sus enemigos. Se dispersan todos aquellos que odian a Yahweh. Pero cuando se detiene, hay que descansar. Es cuando viene el Shabbat. Es un momento de descanso y es entonces cuando vuelve Yahweh a los ejércitos de Israel. Por un lado tenemos dos verbos aquí: huyan, huyan todos aquellos que temen, que odian a Yahweh, y vuelve Yahweh a sus ejércitos. Dos verbos interesantes en esta era. Que por un lado tendríamos a todos aquellos que odian a Yahweh, aquellos que no están dispuestos a obedecer su palabra, aquellos que no obedecen por cuanto no aman, simplemente desconocen toda la Torah, dicen que es falsa y niegan aquella voluntad de aquel que dicen amar, no le aman realmente. Entonces, cuando Yahweh comienza a moverse en Mashiach, ellos huyen, huyen de su presencia. Pero cuando viene el Shabbat, cuando vienen esos momentos de descanso, las miriadas de Israel manifestarán a Yahweh, porque vuelve Yahweh, descansa entre su pueblo y manifestará entonces su presencia en medio de ellos. Esto es lo que debemos empezar a entender, que es un momento de discernimiento, de separación. La santificación siempre trae división, trae separación entre aquellos que odian a Yahweh y aquellos que realmente son sus leales servidores. Son dos clases de pueblo: los que están huyendo y aquellos que están descansando en su presencia. Interesante es ubicarnos en dónde estamos. Si ya realmente este movimiento comienza a darte miedo, entonces vete preocupando, porque tal vez no estás dentro de los ejércitos de Yahweh. No serás de aquellos que esperan su venida, porque Él es como una gacela. Leeremos este texto desde el Números, desde el versículo 28, por favor. Esta fue la orden de marcha de los israelitas, repartidos en cuerpos de ejército, y así partieron. Versículo 29. Dijo Moshe a Jobab, hijo de Reuel, el madianita, suegro de Moshe: nosotros partimos para el lugar del que ha dicho Yahweh: os lo daré. Ven con nosotros y te trataremos bien, porque Yahweh ha prometido bienestar a Israel. Él respondió: no iré, sino que me volveré a mi tierra y a mi parentela. ¿Vieron esto? Vean la invitación que hace Moshe a Jehová, su suegro: nosotros partimos para el lugar a donde ha dicho Yahweh que vayamos. Vamos nosotros a obedecer la voluntad de Yahweh. Ven con nosotros, te trataremos bien, porque Yahweh ha prometido bienestar a Israel. Serás bendecido, tendrás prosperidad en él. Ven con nosotros en el camino. Ven en el camino. Vamos a cambiar las palabras. Ven en Mashiach a cumplir la voluntad de él. Acompáñanos. Ven, vamos. Él respondió: no iré. Con su decisión, no quiere ir. Me volveré a mi tierra y a mi parentela. Volveré a mi país, volveré con mi gente. Y este hombre ya había reconocido a Yahweh. No es un extranjero común, es el suegro de Moshe. Lo podemos ver en el capítulo 18, versículo 1. Yetro, sacerdote de Madian, suegro de Moshe, se enteró de lo que había hecho Elohim en favor de Moshe y de Israel, su pueblo, y cómo Yahweh había sacado a Israel de Egipto. El versículo 1, empieza Yetro a escuchar rumores, cosas que se escuchan por ahí. Se rumora. Algunos dicen que un poderoso ha hecho grandes maravillas y estragos en la tierra de Misraín. Entonces, no se quedó con la duda y salió a buscar a Moshe. Salió a su encuentro, y cuando se encuentra con su yerno, comienza a platicar. En el versículo 8 vemos cómo Moshe contó a su suegro todo lo que Yahweh había hecho a Faraón y a los egipcios en favor de Israel. Todos los trabajos sufridos en el camino y cómo Yahweh les había librado de ellos. Aquí vemos a Moshe no dándole un rumor, dándole testimonio. Él es un testigo presencial de todo aquello que vio y que vivió. Vio y vivió. Testigo. No está hablando solamente: ay, me dijeron. No, él es testigo. Como testigo, tiene toda la fuerza y autoridad para poder decir las cosas como son. Recibe entonces Yetro un mensaje fidedigno, confiable. Recibe una predicación, y recuerden que por la predicación viene el creer. Creemos porque escuchamos, y de esa manera creyó. Versículo 9. Yetro se alegró de todo el bien que Yahweh había hecho a Israel, librándole de las manos de los egipcios. Aquí viene una respuesta inmediata. Después de la predicación, mira lo que sucedió, mira lo que vivimos, lo que disfrutamos. Yetro se alegró de todo el bien que Yahweh había hecho a Israel. Se alegró del bien que le hizo a Israel, no a él. De si hubiera dicho: es que tiene que hacerme el bien a mí para yo alegrarme con Yahweh, implicaría algún tipo de comercio, un tipo de cananeo que busca al poderoso únicamente por conveniencia. Él se alegró por el poder, cómo libró a a Israel de las manos de los egipcios. Por ello viene la alegría, la simja. La simja es por saber que Él es un verdadero poderoso y no es como los poderosos del mundo. En el capítulo 18, versículo 10, el mismo que estamos leyendo, dijo Jetro: bendito sea Yahweh, que os ha librado de la mano de los egipcios, de la mano de Faraón, y ha salvado al pueblo del poder de los egipcios. Ahora reconozco que Yahweh es más grande que todos los dioses, que todos los dioses, incluyendo el suyo, porque si recuerdan, Jetro era sacerdote de Madian, un sacerdote de una nación extranjera. Era un dios pagano al cual servía Jetro, y de esta manera, en este instante, después de escuchar y de ver el poder de Yahweh, dice: reconozco que Yahweh es más grande que todos los dioses. El versículo 12: después Jetro, suegro de Moshe, ofreció un holocausto y sacrificios a Elohim, y Aarón y todos los ancianos de Israel fueron a comer con él, suegro de Moshe, en presencia de Elohim. Ofreció sacrificios, ofreció holocausto. De una manera, el sacerdocio que él llevaba a una deidad extranjera empieza a reconocer ahora al poderoso, verdadero. Aquí tenemos la conversión de un gentil, uno que no es del pueblo y está reconociendo a Yahweh. Está llevando sacrificios y holocaustos. De esta manera está haciendo a un lado su ídolo y está reconociendo al poderoso de Israel. Y descansaron y comieron en la presencia de Elohim. Jetro se está acercando al poderoso porque escuchó y porque creyó. Volvemos nuevamente, por favor, al libro de Números, el capítulo 10, 29. Dijo Moshe a Jobab, hijo de Reuel, madianita, suegro de Moshe. Aquí ya no le llama Jetro. Jetro tenía varios nombres, pero aquí el nombre que utiliza para él es Jobab. Le dice: nosotros entraremos en el camino. El campamento se levanta y entraremos todos a caminar en esta ruta que Yahweh nos está dando. Es Haderech, el camino. Partimos hacia un lugar que Él ha dicho, Yahweh. Es una tierra donde fluye leche y miel. La tierra prometida nos habla de Mashiach. Ven con nosotros, entre nosotros, como parte de nosotros, como parte de nuestra asamblea, como parte de los ejércitos de Israel, ejército que será bendecido por Yahweh. Te trataremos bien, porque Yahweh ha prometido bienestar a Israel. Yahweh ha prometido que bendeciría a este pueblo. Ve la respuesta de su suegro. Jetro le dice: no iré, volveré a mi tierra y a mi parentela. Si su parentela de alguna manera era importante, ya tenía a sus nietos en el ejército de Israel. Ya tenía a su hija en el ejército de Israel. Si ya había reconocido que su deidad no era tan efectiva como el poderoso de Israel, ¿por qué regresar entonces a su tierra, a Madian? Bueno, de alguna manera, también Moshe no fue tan lícito al invitar a Jetro. En Números 10, versículo 31, Moisés insistió: por favor, no os dejes. Tú conoces los sitios donde acampar en el desierto. Tú serás nuestros ojos. Si vienes con nosotros, te haremos partícipe del bienestar con que Yahweh nos va a favorecer. Hasta ahí el versículo 32. Insiste, Moshe. Insiste. Tú conoces este desierto. ¿Recuerdan el desierto de lo que habíamos hablado con anterioridad? El desierto de Sin, desierto de los arbustos. Tú conoces bien a los arbustos. Tú conoces bien este desierto. Tú puedes decirnos dónde podemos acampar y dónde no. ¿Qué no iba a ser Yahweh que los iba a dirigir? He allí donde algo empieza a no cuadrar del todo también. ¿Para qué quería que Yetro fuera el dirigente y les dijera dónde acampar y dónde no? Si ya tenían al poderoso para que de esta manera les instruyera. Al versículo 33, ya no menciona cuál fue la decisión de Yetro. Partieron del monte de Yahweh para hacer 3 jornadas. El arca de la alianza de Yahweh iba delante de ellos los 3 días del camino, buscándoles dónde hacer alto. La nube de Yahweh iba de día sobre ellos desde que dejaron el campamento. Note usted, pensamiento de Moshe, tú dinos dónde podemos ir a acampar. Versículo 33. Era el arca de la alianza de Yahweh que iba delante de ellos los 3 días de camino, buscándoles dónde hacer alto. Había 2 opciones: o Yetro los guiaba, o el arca de la alianza los guiaba. El versículo 33 nos está diciendo: Yetro se regresó a Madian. Israel, no necesitas más ojos que aquel que todo lo ve, aquel que todo lo sondea, que es el mismo poderoso de Israel. La nube de Yahweh iba de día sobre ellos desde que dejaron el campamento. Versículo 35. Cuando partía el arca, decía Moshe: levántate, Yahweh, que tus enemigos se dispersen, huyan delante de ti los que te odian. Cuando se detenía, decía: vuelve, Yahweh, a las miriadas de Israel. El llamado que hace el poderoso y la ruta que la dice es a través del arca. El arca es el camino. Yeshua es el arca de la alianza. Nos da la ruta para llegar a nuestra meta, llegar al Padre. Si queremos que haya un Yetro que nos guíe, aun porque conozca muy bien el desierto, aquí estaríamos en un grave problema. Porque vemos que el llamado es en virtud del nombre. Yetro tenía varios nombres. En Éxodo capítulo 2, 18, dice: al volver a ellas donde su padre Reuel, este les dijo: ¿cómo es que venís hoy tan pronto? En ese texto nos está hablando de Yetro. Aquí se le llama Reuel, no Yetro. Es curioso. Reuel significa pastor. Era un pastor de gentiles. Yetro es un pastor de un pueblo gentil. Bueno, llega entonces la historia que ya conocemos. Moshe llega al servicio de Yetro. Yetro, la palabra Yetro significa su excelencia, su posteridad, de una manera engrandeciéndolo. Por ello, si recordamos en el capítulo 18 de Éxodo, cuando va a visitarle, se le dice: Yetro, su suegro. Mientras está en Madian es pastor, pero cuando va a buscar a Moshe se llama Yetro. Aquí debemos de ver unas diferencias conforme al nombre. Y cuando nos encontramos en este libro de Números, en el capítulo 10, cuando le invita a unirse al campamento, el nombre ya no es ni Reuel ni Yetro, sino que le da otro nombre. Este nombre es Jobab. Jobab en hebreo significa avergonzado, odiado, habitante del desierto. ¿Qué cambio de nombre? ¿Lo nota usted? Entonces, los nombres de Yetro, él era un pastor. Era un pastor de gentiles. Fue grande, fue engrandecido, fue excelente cuando fue a buscar al poderoso de Israel. Cuando fue a aquello que escuchaba, a tratar de confirmarlo a través de la predicación, cuando reconoció su grandeza, fue excelente. Pero cuando decidió regresar a su parentela, porque ahí tenía fama, era sacerdote, ahí tenía su templo, ahí tenía su influencia, ahí había algo que humanamente le podía llamar. En ese momento su nombre es Jobab, avergonzado, odiado. Aquellos que odian la presencia de Yahweh huyen delante de él. ¿Qué tan lejos huyó Yetro? Hasta Madian. No siguió en el campamento. Bueno, como puedes ver, los nombres que tiene Yetro son diferentes naturalezas y esencias que tiene un mismo hombre. Ser llamado, cuando alguien es llamado, es por su nombre. Al ser llamado, uno responde. Cuando uno responde, cuando Yahweh habla, es porque nos habla por la naturaleza en la cual estamos viviendo. Aquellos que tienen nombre nuevo, no necesariamente es un premio. Ese nombre nuevo que muchos ya tienen es aquello en lo cual vosotros tenéis que vencer. Recuerdo un caso de Pedro. Pedro, piedra, destable, no tenía nada. Podemos ver cómo era tan inestable que en un instante dice, sí, vamos contigo y no importa que hay espadas. Y al día siguiente le estaba negando. Podemos ver cómo la naturaleza de Pedro no era la más estable del todo. Así que aquel nombre que alguien puede tener muchas veces es lo que tenemos que vencer. Yetro debería de vencer entonces Jobab, vencer este nombre de ser odiado, haciendo Teshuva, retornando al pueblo. Porque cuando él hizo Teshuva, de ser un gentil, de ser un pastor en las tierras de Madian, de ser Reuel, cuando es llamado a Yahweh, se convierte en Yetro. Pero cuando Yetro, en la presencia de Yahweh, se retira de él, entonces es Jehová. El nombre es la naturaleza en la cual nos encontramos y aquello por el cual nosotros seremos llamados. Ser llamado es responder. Yahweh llama a su pueblo, lo llama al camino. El pueblo se pone de pie, vamos. Huyen delante de ti tus enemigos, huyen delante de ti todos los que te odian, porque se ha puesto de pie el ejército de Yahweh. El arca va al frente, todos los enemigos huyen, el pueblo comenzará a moverse. En el espíritu todo es movimiento. El que está en Mashiach empieza a caminar, no se queda estático. Pero aquellos que ya habían establecido raíces y seguridades comenzarán a cuestionarse. Oye, eso se está poniendo medio difícil, yo mejor me voy. Aquellos que huyen es porque no aman a Yahweh, sino que odian. Odian la presencia de Yahweh. Amén. En este llamado y en este momento tenemos dos palabras propiamente. Huye o vuelve. Son las dos palabras que se proclaman a sonido de shofar en este día. Huye, porque el shofar está sonando. Tiemblen las naciones, tiemblen los hombres y la carne. Aquellos carnales estarán huyendo. Vuelve, aquellos que son el pueblo, aquellos que son llamados, que escuchan este llamado y están dispuestos a tomar la enseñanza de Yahweh. Ahora, nutriéndose con lo mejor de la vid, con su enseñanza de vida, retornando a él en su palabra, en su Dabar Kodesh, se sustentan ahora sí con buenos pasteles de pasas. Vamos a la enseñanza antigua, retornan a sus enseñanzas más primitivas, volviendo al amor primario, recordando esta enseñanza apostólica que recibimos, este mensaje de los Sheliahim en Yeshua HaMashiach. Sin agregar enseñanza nueva, se sustentan con pasas, pero también con manzana, porque hacen viva y fresco este mensaje para la Keila en el siglo XXI. La palabra no es muerta, no es petrificada, la palabra es viviente. Yeshua es la Torah viviente. Por eso Yahweh nos está nutriendo con lo mejor que podemos encontrar. Dice la promesa que hace Yahweh a su suegro: te haremos partícipe del bienestar con que Yahweh nos va a favorecer. El pastor decidió regresar a su Keila, a su iglesia, a su congregación. Decidió dejar el mensaje de vida por la comodidad social. que le brinda un pueblo que no es el pueblo de Yahweh. Tenemos un llamado. ¿Cuál escuchas? ¿A Yahweh o al mundo? Nos habla en este día: acércate a Él o huye de Él. No hay puntos intermedios. O estamos con Él o estamos en su contra.
1: Gracias, oh Señor.

En la segunda carta que escribe Rab Shaul a Timoteo, su hijo en el Espíritu, le dice en el versículo 6, por eso te recomiendo que reavives el carisma de Elohim que está en ti por la imposición de mis manos, porque no nos dio el Adón a nosotros un ruach de timidez, sino de fortaleza, de caridad, de templanza. No te avergüences, pues ni del testimonio que has de dar de nuestro Adón, ni de mí mismo, prisionero, sino al contrario, soporta conmigo los sufrimientos por la Besorat Hageula, ayudando por la fuerza de Elohim, ayudado por la fuerza de Elohim, que nos ha salvado y nos ha llamado con una vocación santa, no por nuestras obras, sino por su propia determinación y por su gracia, que nos dio desde toda la eternidad en Yeshua HaMashiach, y se ha manifestado ahora con la manifestación de nuestro Adón Yeshua HaMashiach Adonenu, quien ha destruido la muerte y ha hecho irradiar luz de vida y de inmortalidad por medio de la Besorah HaGeulah, para cuyo servicio he sido constituido heraldo, apóstol y maestro. Esas expresiones que le dice Rab Shaul a Timoteos comienzan con algo muy simple. Yo te recomiendo que revives el carisma de Elohim. Se te dio por medio de la imposición de las manos. Hace unos días estaba viendo una imagen bastante simpática. De pronto en la televisión se ve que don Ramón se convierte en un churro, llega Kiko y le da un golpe y empieza a ser absorbido por él. Esas cosas que solamente suceden ridículas y absurdas, pero me dio risa. Pero de pronto me puse a reflexionar. Pareciera a veces que nosotros, nuestra carne, lo que somos, quiere contender contra el espíritu de Adonai. Quiere oponerse a lo que él es. Y de pronto, cuanto más nos resistimos, parece que el Espíritu más nos abraza y nos transforma más y más.

tiene una característica distinta, está conectada al corazón. Cuando te dé un infarto, preocúpate si te duele tu mano izquierda, porque ahí entonces, como que de alguna manera está conectado al corazón. Es por ello que la palabra de Elohim la ponemos sobre nuestra mano izquierda. Miren, hoy vamos a hablar acerca de esto, de este carisma y este don que nosotros recibimos precisamente en la imposición de las manos. Cuando Rab Shaul impone las manos sobre Timoteos, lo que está poniendo es la fuerza, el poder y la autoridad en la Besora HaGeulah, en el mensaje de la redención, juntamente en el amor con el cual uno de sus queridos discípulos desea que sea consagrado y entre en la presencia del Altísimo Elohim. Por lo tanto, el carisma, la palabra es regalo. El regalo es una señal, es una manifestación que tiene un objetivo particular muy simple: expresar el poder y la autoridad de Elohim y que sus alianzas y promesas son verdaderas. Cierra tus ojos y piensa una maravilla que haya hecho Elohim. Piensa una de las tantas maravillas que hizo, que has leído, que te hayan impactado en tu vida. ¿Qué te impactó? ¿Cuando abrió el Mar Rojo? ¿Cuando llovieron toda clase de plagas sobre Egipto? ¿Qué te impactó? ¿Cuando resucitó a los muertos? ¿A los ciegos les abrió los ojos? Piensa una de estas maravillas o señales que haya dado Adonai que hayan impactado tu vida. Muy bien. Lo que hayas pensado, reflexiona ahora lo siguiente. Piensa ahora un regalo, una manifestación, una señal que Adonai haya hecho, no en los textos sagrados, en tu vida, en el tiempo presente. Hace un año, hace menos, no sé, ¿qué haya hecho Elohim en tu vida? ¿Qué le has clamado y Él te haya respondido? Piensa que Adonai no es una doctrina, no es una filosofía, es una realidad. Y mirad, que aunque haya sido algo tan sencillo que no se compara con todo un pueblo pasando por el Mar Rojo, o no sea tan espectacular como la resurrección de un ser querido, pero una señal pequeña, aunque sea pequeña, es un signo y una señal en la cual Adonai te está hablando. Él es el mismo ayer, hoy y siempre. Él no ha cambiado. Si en algo podemos confiar, es en su alianza. Es que Él es tu poderoso y en Él podemos confiar. Por ello, las señales, los sellos, los signos tienen que tomarse en cuenta. Nosotros tomamos muchos signos. De hecho, los lenguajes se fundamentan en signos. Signos sonoros, signos visuales, y eso genera las lenguas, los lenguajes. Cada signo, cada señal nos está dando un mensaje a cada uno de nosotros. Lo que Adonai vaya a hacer en tu vida o lo que ha hecho te está hablando de una manera. Te quiere decir algo. La pregunta interesante es: ¿qué quiere Adonai de mí? ¿Qué es lo que quiere de este pueblo? ¿Por qué estoy recibiendo estos mensajes? Mira, si en algo podemos confiar, primero es en Adonai. Lo que Él está haciendo, lo que hizo o lo que hará en tu vida, será una señal por toda la eternidad. Si aún entre los reyes de la tierra, lo que ellos decretan y lo que dan como un sello se respeta y permanece por siempre, cuanto más las alianzas que Adonai ha hecho con su pueblo Israel. Vamos al libro de Esther, Ishtar, capítulo 8, versículo 8. No estamos en Purim, pero quiero recordarles lo que sucedió en los tiempos del rey Ahasverosh, cuando se hizo un decreto para exterminar a todos los judíos. En la historia de Esther y el rey Ahasverosh, por favor del Eterno, de una manera milagrosa, pudieron salvarse y pudieron destruir a aquel que quería aniquilar a este pueblo, al que se oponía al pueblo de Israel. Pero había un edicto que dictaba sobre este pueblo iba a ser aniquilado. Por lo tanto, era un edicto que tenía el sello real, y lo que ha sido sellado por el sello
o el nombre del rey con su sello es irrevocable. Por lo tanto, no podía simplemente decir, hoy les digo esto, ¿saben qué? Me arrepentí. Voy a cambiar lo que os dije en una ocasión. Miren, en Esther capítulo 8, versículo 8, cuando el rey Ahasverosh logra destruir a Amán, que quería destruir al pueblo, les dijo, vosotros por vuestra parte escribid acerca de los Yehudim en nombre del rey lo que os parezca oportuno y selladlo con el anillo del rey, pues todo lo que se escribe en el nombre del rey y se sella con su sello es irrevocable. ¿Qué significa irrevocable? No se cambia. Lo que ya se dijo no se puede cambiar. Bien, si esto lo hacen los hombres que cambian, ay, los hombres, cómo somos tan volubles. Romanos 3:4, de ningún modo, Elohim tiene que ser veraz, todo hombre mentiroso, como dice la Escritura, para que seas justificado en tus palabras y triunfes al ser juzgado. Elohim es veraz, él no miente, él no es un hombre que hoy diga, después se retracte. Por lo tanto, sus palabras son firmes y verdaderas. Él ha decidido hacer una alianza con su pueblo Israel y con la casa de Judá. ¿Creen que se va a retractar Elohim, el poderoso, diciendo, ¿saben qué? Creo que me equivoqué de antaño. Ya me di cuenta que son un pueblo muy mala leche. Así que de hoy en adelante ya no serán mi pueblo. O me voy a juntar un pueblo entre todas las naciones, un pueblo. Si Adonai entonces habla de esta manera, decidme, ¿podemos confiar en él? Hebreos 13, versículo 8 dice, ayer como hoy, Yeshua es el mismo, lo será siempre. Él es el mismo, en él no hay cambio. Miren, para poder ejemplificar esto, quiero hablarles algo que sucedió con Jacob. ¿Quién es Jacob? Jacob es Israel. Los hijos y descendientes de Israel forman este pueblo. De hecho, es nuestro abuelo. De una manera, sea sanguíneamente o sea en la emuná, él mismo hizo alianza con Adonai. Una alianza que es irrevocable. No se puede cancelar. Entonces, en una ocasión, Jacob logró convencer a su hermano mayor, Esaú, que le pasara la bendición de su primogenitura. Solamente el mayor podía ser bendecido. Así que disfrazándose del hermano mayor, se presentó ante su papá y el papá le otorgó la bendición, lo cual después se arrepiente Esaú y empieza ahí el pleito. Bueno, más bien, Jacob se asustó en demasía y decidió huir de su hermano. Cuando él iba huyendo hacia la casa de su tío Labán, llegó a una región cuyo nombre es Luz. Luz. En ese lugar decidió pasar la noche. Y en ese lugar, algo maravilloso sucedió. Tuvo un sueño en el que veía a los ángeles de Elohim descender del cielo sobre la tierra. Descendían por una escalera. Entonces, él quedó impactado de lo que estaba viendo en ese lugar. Génesis 28, 16. Despertó Jacob de su sueño y dijo, así pues, Yahweh está en este lugar y yo no lo sabía. La expresión fue, Yahweh está en este lugar y yo no lo sabía. Es un terreno, es un solar, es una tierra baldía que no habitaba nadie. La tierra se llamaba Luz y después le cambió el nombre a Betel. Betel significa casa de Elohim. Casa de Elohim, ese lugar es importante para todos nosotros, porque no solamente refiere a un lugar en Israel, el cual cuando visites a Israel y vayas a tu agencia de viajes, que te programen una visita a Betel. No, no se trata de esto, sino lo que espiritualmente y hoy en este instante representa Betel para nosotros. No te postres, ni vayas, ni voltees hacia la ciudad de Betel. Significa algo mucho más sublime. Significa casa de Elohim,
casa del poderoso. El poderoso tiene su casa, no son los templos hechos por manos de hombre. Betel es una tierra. Recuérdenme, ¿de qué fuimos hechos nosotros? De tierra, fuimos hechos y formados de la tierra. Cuando nosotros regresamos a la tierra de la cual fuimos tomados y todos nuestros líquidos se secan, nos convertimos en tierra, regresamos a la misma. Esta tierra es diferente. En esta tierra, aunque no aparenta ni es posible verlo a simple vista, en esta casa o en esta tierra habita Elohim. No lo pueden ver, decía Jacob. Aquí es casa de Elohim. En este lugar está Yahweh. Yo no lo sabía. Qué temible es este lugar. No es otra cosa sino la casa de Elohim y la puerta del cielo. Son las expresiones. Es casa de Elohim, puerta del cielo. Es una tierra. Por lo tanto, qué terrible es este lugar. Fíjense cuál es la palabra. Como dijo, terrible. La palabra es Nora. Nora significa terrible. Por lo tanto, cuando refiere Jacob a este lugar, es un lugar terrible. Véanlo, es terrible. ¿A poco no? Y entonces, ¿cuán terrible es este lugar? Porque hay retos, porque hay dificultades, porque nos encontramos con golpes que empiezan a forjar las piedras para construir el templo de Elohim. Piedra, es grato el sentir el cincel sobre tu lomo que empieza a quitar cosas que no tienen que estar en ti. El perfeccionamiento no es grato, nadie les dijo que iba a ser grato. La renovación de la alianza o renovar nuestras alianzas no significa que van a llegar aquí y los vamos a acariciar como gatos toda la tarde. De hecho, muchas de las enseñanzas que se ministran son golpes sobre las estructuras de nuestras ideologías, nuestras religiones y las cosas que creíamos que eran. Por lo tanto, cuando llegues a este lugar, vas a decir como Jacob, ¡qué terrible es este lugar! ¿Por qué este lugar es importante? Vamos a irnos varios años antes de que Jacob llegara por casualidad huyendo a ese lugar. Génesis capítulo 12:7. Yahweh se le apareció a Abraham. Abraham, padre de Isaac. Isaac, papá de Jacob. Por lo tanto, el nieto Jacob llegó exactamente a esta tierra. Yahweh se le apareció a Abraham y le dijo, a tu descendencia he de dar esta tierra. ¿Esta tierra qué es? Dijimos, terrible. ¿Sí? Entonces le edificó allí un altar a Yahweh que se le había aparecido. De allí pasó a la montaña al oriente de Betel, desplegó su tienda entre Betel al occidente y Ai al occidente. Allí edificó un altar a Yahweh e invocó su nombre. Es en esta tierra, en esta región, donde Abraham, años antes, hizo algo. Invocó el nombre de Yahweh. Pasaron los años, en la misma tierra donde Abraham había invocado el nombre de Yahweh, el nieto vio en visión los ángeles de Adonai descendiendo en ese lugar. Por lo tanto, vea cómo el abuelo invocó el nombre y el nieto experimentó las bendiciones. Pueden pasar años, pero las bendiciones estarán en ese lugar. Por lo tanto, Betel tiene ese significado en particular. Bueno, Jacob huyó, se fue con su tío Labán, prosperó, se hizo de ganados, se trajo a las hijas y a las siervas, empezó a hacer su pueblo. Cuando regresó, 20 años después, pasó por el mismo lugar. Y exactamente en el mismo lugar donde él se había acostado, era una piedra en la cual él se recostó. Jacob se recuesta sobre la roca, como también nosotros debemos estar descansando sobre la roca. Ahí en este lugar descansa, porque el Shabbat es una señal de descanso. Shabbat, hay que descansar. Descansa, no te me arranes en la silla. Descansa es deleítate, gózate.
No tengas preocupaciones, porque tienes una roca en la cual puedes apoyarte. En esa roca, Jacob, con todo su estrés de estar huyendo de su casa, brincando a la aventura, tal como lo hizo también Abraham, él entonces tuvo un descanso, durmió y soñó. Soñó algo maravilloso, una escalera del cielo que desciende sobre la tierra. Veía los ángeles de Elohim que descendían en ese lugar. Jacob entendió, esta es casa de Elohim. Lo que tal vez Jacob ignoraba en ese momento es que su abuelo en ese lugar había invocado antes el nombre de Yahweh. Y cuando tú invocas el nombre de Yahweh, abres una escalera de los cielos que descienden con poder y autoridad en ese lugar y en esa tierra. Por lo tanto, si nosotros invocamos el nombre de Yahweh en este momento, no solamente implica que vamos a pronunciar un sonido. De hecho, no estoy apelando al sonido, sino al corazón que se abre y la tierra se prepara para recibir la bendición de los cielos. Cuando la tierra recibe la bendición de los cielos, es el agua de su palabra que vivifica esta tierra. Bien. Jacob, después de tener esta visión, va con su tío, trabajó muchos años, regresa 20 años después, la roca ungida, la que él perfumó, porque esta era una señal, un signo de que en esa tierra estaba Yahweh, una estela, la manifestó como un signo. 20 años después, la roca era la misma. No había cambiado. Estaba llegando al mismo lugar. Génesis 35:1. Elohim le dijo a Jacob, después de 20 años, levántate, sube a Betel y te estableces allí, haciendo un altar, Elohim, que se te apareció cuando huías de tu hermano Esaú. ¿Te acuerdas? Hace 20 años, cuando estabas estresado y huyendo, en este lugar hiciste una alianza. Te iba a dar toda esta tierra, sería para ti y para tu descendencia. De hecho, era listo Jacob. Hizo un pacto con Adonai. Vamos a recorrer unos versículos antes, cuando huía del hermano y después de tener el sueño. En el capítulo 28, versículo 19, después de que dijo, oh, aquí está Adonai, llamó ese lugar Betel, significa casa de Elohim, aunque el nombre primitivo de la ciudad era Luz. Jacob hizo un voto, voto significa pacto, hizo una alianza, un convenio, contrato, en todo caso es lo mismo, diciendo, si Elohim me asiste y me guarda en este camino que recorro, y me da pan que comer y ropa con que vestirme, y vuelvo sano y salvo a la casa de mi padre, entonces Yahweh será mi poderoso. Y esta piedra que he erigido como estela será casa de Elohim, y todo lo que me dieres te pagaré el diezmo. Es decir, empezó a hacer un convenio. Señor, si tú me traes de regreso a la casa de mi padre en bien, donde tenga alimento, donde tenga que vestir, donde no me falte nada, entonces reconoceré que tú eres mi poderoso, y aquí en este lugar será erigido como casa de Elohim y te daré el diezmo. O sea, en pocas palabras, trató de hablarle como cananeo. Es obvio, vivía entre cananeos. Trató de hacer un convenio y un pacto. Obvio, la cultura en la cual creció Jacob es la tierra de Canaán. Así que de alguna manera trató de hacer un pacto con Elohim, y Elohim es señor de pactos, a él no se le olvidan. Así que si has hecho un pacto con Adonai, le has prometido algo, apresúrate a cumplirlo, porque a ti se te puede olvidar, pero Elohim no. 20 años después se lo recordó. No te faltó alimento, viviste en abundancia con tu tío Labán. No te faltó vestido, tuviste y te prosperaste en riqueza. No te faltó nada, inclusive hasta mujeres te encontré. Ya tienes familia, ya tienes hijos. Ahora que vienes en prosperidad, regresa a la casa de tu padre, pero aquí, sube a Betel, te estableces allí, haciendo un altar a Elohim, como lo prometiste. Jacob dijo a su casa y a todos los que le acompañaban, retirad los dioses extraños que hay entre vosotros, purificaos y mudaos de vestido. Es decir, vamos a ir a Betel,
Ahí se me apareció Elohim. Pero antes de ir a ese lugar, vamos quitándonos todos los ídolos que se traen de la casa de Labán. Es decir, de la tierra de la Mesopotamia, la tierra de Babilonia, donde se inventaron los ídolos. Así que tenían muchos. Traían entre sus vestidos muchos idolitos, muchas cosas de culto. Pero más que las que traían cargando, son aquellas que traían en su corazón. Por eso hay que cambiar. Para que tú hagas este pacto y esta alianza con Elohim, tienes que llegar como otro nuevo ser. No llegues con tus vestidos, cámbiate la vestimenta. Una vestimenta distinta, no tu ropa, la que compraste en Suburbia, sino la vestimenta que viene de los cielos. Una vestimenta que te cubre, que cubre tus pecados y tus faltas. Hay que llegar cubiertos y despojados de todos nuestros ídolos. Luego levantémonos y subamos a Betel. Haré allí un altar Elohim que me dio respuesta favorable el día de mi tribulación y me asistió en mi camino. ¿Recuerdas que te dije que pensaras algo que haya hecho por ti Elohim? Mira lo que hizo Jacob, por lo que hizo al cuidarme todos estos años, regresaré y adoraré. Como gratitud, le ofreceré a Adonai de lo que él me ha bendecido. Levantaré un altar a Elohim. ¿Qué ha hecho en tu vida, Elión? ¿Tú crees que lo hace nada más porque sí? Adonai te está dando una señal y un signo. Una señal en la cual te está diciendo, existo, soy una realidad. Y por ello suceden milagros alrededor de nuestra vida. Una vez que hemos sido testigos de estos milagros, la siguiente respuesta es, ¿qué vas a hacer? ¿Harás como Jacob, irás a Betel y establecerás allí un altar? Bueno, hagamos lo que hizo Jacob. Se despojó de ídolos, él, su familia, se cambiaron las ropas y llegaron a la área de Betel a levantar un altar. Ellos entregaron a Jacob todos los dioses extraños que había en su poder y los anillos de sus orejas, y Jacob los escondió debajo de la encina que hay al pie de Siquem para que no entren. Partieron pues, y un pánico divino cayó sobre las ciudades de sus entornos, así no persiguieron a los hijos de Jacob. Jacob llegó a Luz, que está en territorio cananeo, que es Betel, junto con todo el pueblo que los acompañaba. Edificó allí un altar llamado el lugar de El Betel, porque allí mismo se le había aparecido Elohim cuando huía de su hermano. El pacto era simple. Despójate de tus ídolos y ven a la tierra de la adoración. Cambia tus ropas y ven a la roca ungida. Es sencillo. Este pacto no solamente lo puede disfrutar Jacob en aquellos años, sino que también nosotros podemos hacer este mismo pacto. Muy simple. Despójate de tus ídolos. Muy bien, voy a mi casa y rompo mis estampitas. Los ídolos no impresos en papel, pero sí impresos en tu corazón. Quítate los ídolos, no tallados en madera, sí tallados en ideas. Despójate de los conceptos que el mundo te ha dado de lo que es el poderoso. Ahora, después, cámbiate la ropa. No vayas con la ropa de tus acciones y tus obras, sino revístete en el talit de justicia del Mesías. Que seas una nueva creación yendo hacia el poderoso de los ejércitos. No por tus acciones, no por tus obras. Muchos dicen, cuando sea bueno, iré a la presencia del Altísimo. ¿Sabes cuándo vas a ir? Jamás. Cuando sea santo, entonces iré a la Keila. ¿Sabes cuándo vas a ir? Nunca. Cuando sea perfecto y conozca de Torah, entonces me acercaré a la santidad del Creador. Prepárate entonces para el sepulcro, porque jamás conocerás al Creador. Por lo tanto, no es por tus acciones, no es por tus vestimentas, son por las nuevas vestimentas en las cuales hemos de estar revestidos. Mi pecado que está delante del poderoso es cubierto por la sangre del Mesías. Él me cubre mis faltas y mis transgresiones. Por lo tanto, puedo presentarme al poderoso si me cambio estas vestimentas. Y una vez que he cambiado estas vestimentas, puedo acercarme a la tierra de la adoración, donde el nombre de Adonai es invocado. Donde suceden maravillas, donde los ángeles descienden sobre la tierra. ¿Quieren probar esto?
quieren ver los ángeles de Elohim descendiendo sobre el Hijo del Hombre? Yeshua lo decía. Se sorprenden por esto, mirad, veréis los cielos abiertos y los ángeles de Elohim descendiendo sobre el Hijo del Hombre. Por lo tanto, solamente empecemos con una señal tan sencilla como invoca el nombre de Yahweh. Pero de corazón, con todo tu ser, para que Él manifieste su presencia como lo hizo con Jacob. El padre de Jacob, sí, Isaac, tenía una característica muy interesante. Isaac era el hijo de Abraham. Abraham recibió una promesa: en ti serán bendecidas todas las naciones. Recordemos, Abraham recibió una ordenanza de Adonai: dame a tu hijo, tu único hijo, y ofrécemelo en el monte Moriah. ¿Recuerdan eso? Hace unos momentos lo comentábamos. Y entonces Abraham dijo: no, es mi hijo, hijo de mis amores y mi propiedad personal, mío, de mí. No, Abraham obedeció a Adonai al extremo de llevar a su hijo precisamente al monte Moriah, que es el monte de Sion. Allí en ese lugar el hijo Isaac llevaba cargando la leña sobre la cual iba a ser sacrificado. Subió el monte e iba a ser inmolado en este lugar. No, no es casualidad, porque también en el principio de la justicia dice Adonai: si Abraham no me negó su hijo, ¿qué haría entonces Adonai? Tampoco nos negaría a su hijo único. Si el hijo de Abraham llevaba sobre sus lomos, sobre su hombro, el madero, la madera, la leña en la cual iba a ser sacrificado, el hijo de Elohim también. Solamente que hay una diferencia abismal en cuestión de Abraham. Era un hombre limitado, con recursos pequeños. Adonai no. Por lo tanto, si Abraham diezmó a Adonai, ¿qué haría Adonai por Abraham? Es decir, oye, yo te invito hoy a comer. Muy bien, invito al amigo a comer. ¿Qué va a hacer el amigo después? Oye, a la próxima me toca a mí, yo te invito a comer. ¿Me explico? Ese es un principio de justicia que se da mucho entre los hombres. Pensemos, ¿qué pasaría entonces cuando Abraham: Señor, te ofrezco a mi hijo, el hijo que ofrece Adonai, realmente en calidad es mucho más grande que lo que era Abraham? Si Abraham diezmó, imagínate, ahora le dice Elohim a Abraham: ahora prepárate para mi diezmo. Tú me diste tu riqueza, espérate a que veas lo que yo te voy a dar. Imagina el diezmo de Adonai, lo cual no le bastaría a la vida de Abraham para recibir el favor y bendición. Por lo tanto, pasarían generaciones tras generaciones que estamos todavía recibiendo la bendición de Adonai por las acciones que hizo Abraham. Por eso dijo Adonai: en ti, Abraham, serán bendecidas las naciones de la tierra. Por lo tanto, estos pactos tan simples, tan sencillos, que nosotros podemos ver, mira qué bonito, hizo un pacto, hizo una alianza, tienen repercusión hoy en día. Nuestros días están siendo evidentes estos pactos y estas alianzas. Por lo tanto, las señales son el principio de una alianza. Signos visibles, manifestaciones claras y evidentes que me hacen sentir que estoy en una alianza. Algunos han tomado voto de nazireato y de pronto, ¿qué hacen? Pasan el rastrillo por su cabeza, pelones quedan totalmente. Un voto de nazireato, si han tomado el voto de nazireato, es una señal, es un signo del cual al verme al espejo digo: ¡ay, qué pelón estoy! No, me recuerda que estoy en un pacto con Adonai, el cual es visible y lo puedo constatar en este momento. Por lo tanto, Israel, tenemos muchos signos pequeños que tienen que recordarnos que hay grandes alianzas. Son signos pequeños, pero son precursores de poderosos pactos que son irrevocables. ¿Crees esto? Porque hoy mismo vamos a hacer uno de ellos. Miren, vamos a Yohanan, capítulo 6, 25. Se encontraron a Yeshua a la orilla del mar. Le dijeron: Rabbi, ¿cuándo has llegado aquí? Yeshua le respondió,
En verdad les digo, vosotros me buscáis no porque habéis visto señales, sino porque habéis comido de los panes y os habéis saciado. Le reclamó a los hombres que buscaban a Yeshua después de haber multiplicado los panes. Él se fueron buscándolo, siguiéndolo, y ellos dijeron, ¡ay, conviene, se lo ponemos como rey, se acaba la crisis de alimentos! De hecho, el pensamiento de los israelitas es, nos conviene. Si tú buscas al Mesías porque te conviene, entonces creo que no estás en un buen camino. No buscamos al Mesías porque nos convenga. Buscamos al Mesías porque venimos a darle gracias, porque todas nuestras vidas ha sido bendición. ¿Cómo sé esto? Mira, estás respirando. Todo lo que respire, alabe a Yahweh, porque tiene el don de la vida y es el momento de darle gracias, Señor. Bien. Entonces, ellos le buscaban porque querían la abundancia, querían tener comida. Y dice, vosotros me buscáis no porque habéis visto señales, no por los signos que señalan quién es Mashiach, sino por las conveniencias. Una señal es por lo que debemos buscar al Mesías. Una estela, un símbolo, algo que nos empieza a marcar el principio de una señal. Obra por no por el alimento perecedero, sino por el alimento que permanece para vida eterna, el que os dará el Hijo del Hombre, porque este es a quien el Padre, Elohim, ha marcado con su sello. Yeshua tiene un sello marcado por el Padre para que todos nos demos cuenta, Él es al quien debemos seguir. Él es el principio de la alianza. Por lo tanto, Yeshua es marcado por el sello de Elohim. Esta señal que es Mashiach, que hace maravillas, no solamente para que te vaya bien, sino para que tú mismo reconozcas, Él es el camino a la vida. Él es el principio de la alianza para que yo pueda ser su pueblo y que Elohim pueda decir, ustedes son mi pueblo y yo soy su poderoso. Si Yeshua él es el principio de esta alianza, tendríamos nosotros que llegar al otro extremo. Está marcado, señales, signos que no nos dejan a duda, la otra, ¿qué vamos a hacer nosotros? Obvio, si Él es el principio del pacto, nosotros tenemos que responder de alguna manera. Recuerda, Jacob se tuvo que despojar de los ídolos, tuvo que cambiarse de ropas, tuvo que llegar a esta tierra a adorar y levantar un altar, es decir, cumplir las promesas que le hizo Adonai. Nosotros también tendremos que hacer unas señales visibles, concretas, para que esta alianza inicie su camino y sea vigente en nuestras vidas. ¿Qué debemos hacer? La respuesta es muy simple: Torah. Respondió Yeshua. Miren, voy a leer Juan 6:28. Ellos le dijeron, ¿qué hemos de hacer para obrar las obras de Elohim? ¿Qué es lo que tenemos que hacer para hacer las obras que Elohim quiere? Tal vez traduciendo, parafraseando un poco. Versículo 29. Yeshua le respondió, la obra de Elohim es que creáis en quien Él ha enviado. Obrar, hacer las obras de Elohim, es igual a creer. Creer que Él es el enviado por Adonai. Y esta es una señal importante. Yeshua ha sido enviado por Adonai. Yo tengo que creer en Él. Si yo creo en Él, entonces comienza el proceso del pacto, la renovación del pacto. Debemos entender que este pacto permanece vigente únicamente a través de Yeshua. De ello estamos reunidos aquí, no en razón a Moshe. Estamos reunidos en razón a Yeshua HaMashiach, en quien Moshe, los profetas, todos los textos sagrados nos dan referencias de Él. Por lo tanto, el centro de todo pacto es Yeshua HaMashiach. Yo tengo que creer en Él, porque Él es el profeta anunciado. Lo que Él dice, tengo que escucharlo y no puedo quedarme con los brazos cruzados. Si Él está hablando, tengo que obedecer. No solamente oírlo, sino entender y ponerlo por obra. Y una de esas señales, por ejemplo, es el Shabbat. Sí, efectivamente, el Shabbat es una señal de alianza entre Yahweh y su pueblo. Pues bien,
Yeshua, Él es el Señor del Shabbat. Sabemos en Ezequiel capítulo 20, 12, les dijo, les di además mi Shabbat como señal entre ellos y yo, para que supieran que yo soy Yahweh, que los santifico. Una señal simple y sencilla de pacto es Shabbat. Vive el Shabbat, que es la señal, es una señal de pacto. Así sabremos que somos el pueblo de Yahweh. El pueblo de Yahweh participa y vive el Shabbat. Santifica este día de Shabbat y manifiesta un momento de entender. Todo lo que el Torah me dice, señala y apunta a Mashiach Adonenu. Bien, yo quiero participar de este pacto. ¿Lo quieren vosotros? Y entonces podemos, levante la mano, ¿quién quiere participar de este pacto, de esta alianza? Baruch Hashem. Entonces, quédese con su mano, ya la levantó, ya se la ofreció a Adonai. Sí. Esa mano ya está ofrecida a Adonai. Tome su mano y póngala ahora, mano izquierda sobre su derecha. Detenga su mano con su derecha, su fuerza. Con fuerza sostenga su amor. Decidió amar a Adonai, sosténgalo con sus fuerzas. Sí. Ese es su poder. Va a sostener la alianza que usted va a poner en su mano. De hecho, Adonai dice que lo hagamos. Cuando dice estas palabras, átalas en tu mano. Tenlas presente. Esto no es un invento mío, está en la Torah. En estas cajitas está la Torah de Adonai. La sostengo con fuerza y la cumplo con amor. ¿Quieren participar de este pacto? Pues le dije, levanta las manos, súbelas a los cielos. En Isaías 44:1, esto lo dice Adonai. Ahora pues, escucha Jacob, escucha Israel, siervo mío, Israel, a quien yo elegí. Adonai te ha elegido, por eso estás aquí. Esta es una verdad y esta es una señal. Si estás entre el pueblo de Elohim, es porque Elohim te ha elegido a ti. Así dice Yahweh, que te creó, te plasmó en el seno y te da ayuda. No temas, siervo mío, Jacob, Yeshurum, a quien yo elegí. Derramaré agua sobre el sediento suelo, raudales sobre tierra seca. Derramaré mi espíritu sobre tu linaje, mi bendición sobre cuanto de ti nazca. Crecerán como en medio de hierbas, como álamos junto a corrientes de agua. El uno dirá, yo soy de Yahweh. El otro llevará el nombre de Jacob. Un tercero escribirá en su mano, de Yahweh, y se llamará Israel. Por lo tanto, esto es una profecía que ha de cumplirse. Así dice Yahweh, el Rey de Israel, su Redentor, Yahweh Sebaot. Yo soy el primero y el último. Fuera de mí no hay ningún poderoso. La palabra de Adonai es irrevocable. Él no se va a arrepentir y Él no se va a retractar. Por lo tanto, lo que está escrito, en esto podemos confiar. Como Jacob cuando se encontró con la roca 20 años después, ¿crees que fue una sorpresa para decir, ¡ah, sorpresa, es la misma roca! Siempre será la misma. Así que no puede haber sorpresas en el pueblo de la alianza. Adonai no va a cambiar. Él es el mismo. Y si en algo podemos confiar es en Él. Por ello la expresión de Moshe, siervo de león, fue Yahweh, Él es la roca, en Él puedo fundamentarme. Y así, como una promesa puede ser cumplida el día de hoy. Por eso uno dirá, yo soy de Yahweh. ¿Cómo lo dirías? Yo soy de Yahweh, dilo con tu corazón. Yo soy de Yahweh, pero levanta tu mano y yo soy de Yahweh, así de esa manera, extiende tu mano. Yo soy de Yahweh, o sea, con amor, porque es tu anhelo. Ok, ¿no lo crees? Entonces peléalo, como Jacob. Pelea por la bendición, con fuerza. Yo soy de Yahweh, yo soy de Yahweh. Alza tus dos manos con amor y con fuerza y dile, yo soy de Yahweh, ¿sí? Porque es el anhelo, es emuná. Créelo en Mashiach, hay que creer. Yo soy de Yahweh, yo soy de Yahweh. Muy bien.
Otro llevará el nombre de Jacob. Significa, ¿cómo te llamas? Yo soy Jacob. Yo soy Israel. Alguna vez alguien me dijo, oye, yo tengo ganas de ir a Israel. Ah, te felicito. ¿Sabes por qué? Porque yo soy Israel. Mira, también dilo así, con certeza, con fe y certeza, yo soy Israel. Yo soy Israel. Ay, pero yo vengo de la raza totonaca. Mira, entiende que si estás en la sangre del Mesías, estás en el pueblo de Israel. Porque Yeshua, Él es el rey de los judíos. Linaje de Abraham, Isaac y Jacob. ¿Sabes qué sangre tienes entonces sobre ti? Es la sangre de un judío. Y eres parte de Israel. Y aunque vengas de la tribu de los aztecas, créeme que si estás en la sangre del Mesías y en el Mesías, eres parte de Israel y puedes decir, yo soy Jacob. Jacob, a quien Elohim ha elegido. Ahora pues escucha, Jacob. Te lo está diciendo a ti. ¿Cómo te llamas? Dilo, Jacob. Me llamo Israel. Dilo así como quieras. Jacob, Israel, es lo mismo. Dilo así. ¿Cómo te llamas? Israel. Israel, ok. Escucha, Israel. Siervo mío, a quien yo elegí. Eso te lo dice Adonai. Así dice Yahweh, el que te creó, te plasmó ya en el seno y te ayuda. No temas, siervo mío, Israel. No temas, Israel. Yeshurum, a quien yo escogí. ¿Por qué estás aquí? Porque Él te ha escogido. Por eso estás aquí. Para que recibas este mensaje de vida. No son casualidades. De hecho, las casualidades no existen. Son causalidades que Adonai hace que todas las cosas sucedan para que su voluntad se cumpla. Y si estamos recibiendo este mensaje, es porque Él te ha elegido. Muy bien. ¿Cómo te llamas? Israel. Israel. Cuando escuches, escucha Israel. Shema Israel te está hablando a ti, en lo particular. No cuando digamos, a ver hermanos, Shema Israel, y volteale, ay Israel, te están hablando allá. No pienses de esta manera. No es un individuo, no es una tercera persona. Eres tú mismo. ¿Qué? Vamos al tercer punto. Un tercero escribirá en su mano de Yahweh y se llamará Israel. Muy bien. ¿Sabes escribir? Con tu derecha. Con tu derecha. Y escribes en tu mano la Torá de Yahweh. ¿Qué vas a hacer? La voluntad, lo que nos está señalando Él. Muy bien, toma tu mano, dijimos, sobre tu mano derecha. Ahora con tu derecha, escribe en tu mano. Vas a escribir, escríbelo en español. No importa que no lo escribas en hebreo. Si sabes hebreo, escríbelo en hebreo. Si sabes náhuatl, escríbelo en náhuatl. En todo caso, escríbelo en tu lengua, que tú entiendas que es tu corazón y es tu decisión. Y di, de Yahweh, en hebreo, ani Shel Yahweh. Yo soy de Yahweh. Con tu dedo, que es tu fuerza, que es tu decisión. Yo soy de Yahweh. Y te llamarás Israel. Ahora, Israel, vosotros estáis siendo llamados por el nombre que has recibido de Adonai. Eres Israel. Escucha, Israel. Ponlo como un sello en tu mano. Así dice. Como una señal en tu mano. ¿Qué me dice esta cajita? No se te olvide, yo soy de Yahweh. Cada vez que levantes tu mano izquierda, recuerda, yo soy de Yahweh. Yo soy Israel. Soy a quien Él ha elegido, a quien me ha llamado su pueblo. Por lo tanto, yo no voy a fallar a esta alianza. Yo sé que yo puedo fallar, pero Él no. Esto no lo digo yo, lo dice Él. ¿Se fijan? No son palabras mías de algo que yo quiero. Es algo que está profetizado y que Adonai dice. Por esto, esta alianza y este pacto está dirigido no solamente al linaje descendientes de Abraham, Isaac y Jacob, sino que menciona, se llamará Israel. Será llamado Jacob. Si será llamado Israel y será llamado Jacob, los israelitas de la época, por supuesto que se sentían Jacob y sabían que era Israel. Por lo tanto, estas promesas no están dirigidas únicamente al linaje sanguíneo de Abraham, Isaac y Jacob, sino a todos nosotros, a todos vosotros que creemos en Yeshua y podemos ser el pueblo de Elohim, si en verdad lo crees. Bien, entonces voy a poner un sello, una señal y una marca en mi brazo, en mi mano.
Cantar de los Cantares, Shir HaShirim, capítulo 8, 4. Yo os conjuro, hijas de Jerusalén, no despertéis, no desveléis al amor hasta que le plazca. ¿Quién es esta que sube del desierto apoyada de su amado? Debajo del manzano te desperté, allí donde te concibió tu madre, donde concibió la que te dio a luz. Ponme cual sello sobre tu corazón, como un sello en tu brazo, porque es fuerte el amor como la muerte, implacable como el Sheol, la pasión. Saetas de fuego, sus saetas, una llama de Yahweh. Grandes aguas no pueden apagar el amor, ni los ríos anegarlos. Si alguien ofreciera todos los haberes de su casa por el amor, se granjearía desprecio. Por lo tanto, aquí la mujer, la amada, aquella que sube apoyada de su amado, es la novia, es la Keila, sois vosotros. Apóyate en tu amado y como un sello quede en tu corazón. Es una marca, una señal de alianza. El otro sello en tu brazo, tus acciones en el amor. No solamente diga, ay sí, ya escribí en mi mano, yo soy de Yahweh. Este es el principio del pacto. Viene algo muy interesante aún. Si nosotros entendemos lo que ha de suceder pronto cuando reavivemos estas alianzas, somos un pueblo de alianza, es porque creemos en el eterno Elohim. No solamente como, oye, estuvo interesante esas cosas que se hablaron, más que interesantes sean aquellas cosas que se vivieron. Voy a seguir leyendo. 2 Corintios, capítulo 1, versículo 21. El poderoso, el que nos conforta juntamente con vosotros en Yeshua HaMashiach, y el que nos ungió, y el que nos marcó con su sello y nos dio en arras el Ruach HaKodesh en nuestros corazones. Menciona dos cosas: el poderoso que nos conforta, el que nos ungió. ¿Qué significa ungir? Perfumar, dar un aroma agradable. Mira, la palabra Mashiach viene de la palabra hebrea Mashach, significa perfumar o ungir. Por lo tanto, la palabra o traducción de Mashiach al español es ungido o perfumado. ¿Quién dice que va a ser perfumado aquí? Es Adonai. Yeshua nos unge a nosotros su Keila, para que seamos como esa piedra ungida, una señal de alianza y de pacto. La unción es muy especial, mucho, muy, muy especial. Tan extrema es esta unción que la misma escritura nos narra que se ha de hacer un óleo, el óleo Kadosh, un perfume tan santo, tan especial, que todo lo que toca este aceite queda sacrantísimo, queda consagrado. Es el óleo de la alegría, es el óleo del cual nosotros esperamos algún día recibir sobre nosotros. Adonai le dice a Moshe, haz este perfume porque lo que huele a esto es santo, santísimo, al extremo. Este óleo lo utilizarás para ungir la casa de Adonai. El santuario será ungido con este óleo. También los sacerdotes, Aarón y sus hijos, también serán ungidos. Lo más sagrado tendrá que ser perfumado con este perfume. Por lo tanto, la señal importante es este aroma, que quien lo va a hacer no es la Keila Mashiach, él ya es el perfumado, sino el Mashiach a su Keila, a su novia, la unge, la perfuma, para que sea santa, sea sin mancha, sin arruga, sin cosa semejante. Este es el don del Espíritu, el Ruach HaKodesh, este perfume muy, muy especial. Representa el Ruach HaKodesh. Cada uno de los elementos que lo componen son naturalezas que nos habla de Mashiach, nos habla de su vida, su muerte, su resurrección, su pueblo. Todo está escrito no con letras, sino con aromas. Por esto este óleo Kadosh, el cual solamente se utiliza en situaciones muy especiales, como la consagración del santuario en Jerusalén,
Solamente la unción de los sacerdotes, del Cohen, que va a hacer servicios en el santuario. Este óleo es muy especial y Adonai prohíbe usarlo para cualquier fin. O sea, no lo puedes usar como desodorante y para salir a una fiesta. No puedes hacerlo así. Solamente es para que seas casa de Elohim, seas Betel, casa de Elión. De otra manera, solamente serás una casa a la imagen, pero nunca consagrada. Para que seas sacrantísimo, necesitas estar en la unción de Mashiach. Segunda Timoteos 2:19. Sin embargo, el sólido fundamento puesto por Elohim se mantiene firme, no cambia, es el mismo, marcado con este sello, con esta señal. El Señor conoce a quienes son suyos. Y apártese de la iniquidad todo el que pronuncie el nombre de Adonai. Adonai conoce a los suyos. ¿Quién es de Adonai? Diga, yo soy de Adonai. ¿Quién es de Adonai? Yo soy de Yahweh. Yo soy Israel. Dígalo con certeza, no con duda. ¿Seré? ¿Soy? No, dilo con certeza, que eso se llama emuna, fe y certeza. ¿Sí? Por lo tanto, recuerde, es un sólido fundamento. Esto no cambia, esto es inmutable. Adonai conoce a los suyos, y también los suyos le conocen a él. Y si conoces a Adonai, apártate de toda iniquidad. Efesios 1:13. En él también vosotros, tras haber oído la palabra de la emuná, de la fe, la vésora de vuestra salvación, el mensaje que te da salvación, y creído también en él, fuisteis sellados con el Ruach HaKodesh de la promesa. Un sello, vas a ser marcado, vas a ser perfumado con el Ruach HaKodesh, exactamente el mismo que le decía Rab Shaul a Timoteos. ¿Recuerdas cómo le decía? Te recomiendo que revives el carisma de Elohim que está en ti por la imposición de las manos. Entonces estas manos ungidas van a asimilar a quien diga yo soy de Yahweh. La Keila, que es el cuerpo de Mashiach, va a abrazar y va a traer a quien diga yo soy Israel, porque para Israel, para Judá, para ellos son las alianzas. En la simiente de Abraham, en su descendencia, son bendecidas todas las naciones, y es donde recibimos toda bendición espiritual. Bueno, recibimos el Ruach HaKodesh, que es prenda de nuestra herencia para redención del pueblo de su posesión, para alabanza de su gloria. ¿Quién? Baruch Hashem, una señal y un signo. Importante anotar, las alianzas van a tener una señal visible que podremos ver y que podremos disfrutar. Por eso les voy a pedir, por favor, aquí nos ponemos de pie, porque les voy a mostrar algo. Este no lo haremos hoy, lo consagramos solamente el día de hoy. ¿Recuerdan que les hablé de un óleo muy especial? Ay, Adonai dijo, no lo hagan así a la ligera, sino que es tan especial que lo que toca queda sacrantísimo, en sentidos literales, para la unción y consagración del santuario. Realmente lo que importa es lo espiritual. Y aun cuando cada cosa espiritual, invisible que sucede en nuestro corazón, la representamos a partir de signos visibles que podemos conocer y que podemos experimentar. Yo creo que Yeshua cubre mi vida con su sangre y utilizo el signo del talit como una forma de decir, Él me está cubriendo. No, no es el talit, no es la tela, sino es lo que representa y me instruye. La forma en que aprendo se llama pedagogía. Adonai me ha dado toda clase de signos, de sellos, de manifestaciones que confirman una alianza. Así como cuando escribes un pacto, lo dejas marcado. Tengo uno que me recuerda, yo soy de Yahweh y yo soy Israel. Hay una señal que me gustaría que todos nosotros invocáramos sobre ella. ¿Recuerdas que Abraham invocó sobre esta tierra que se llamaba Betel? Bueno, antes se llamaba Luz.
Y en ese lugar descendieron los ángeles de Elohim. Lo hizo muchos años antes de que naciera su nieto.

0: nieto. Pero fue el nieto el que experimentó esas bendiciones. Por lo tanto, yo les voy a pedir que invoquemos hoy para las bendiciones que recibirán mañana los que toman esta señal y este signo de la renovación de las alianzas. Por eso vamos a consagrar como una forma de gratitud lo que es este signo del óleo Kadosh, que todo lo que toca queda sacrantísimo. Es una escritura no hecha con letras, sí con aromas. El aroma de este óleo es el aroma del Mesías, que nos recuerda las alianzas y los pactos, y todo lo que toca este óleo realmente es el Espíritu, queda sacrantísimo. Casa de Elión. Yo les invito a que en este momento invoquemos el nombre. Vamos a invocar el nombre de una manera de Muná. Todo el que dice yo soy de Yahweh, clame a Yahweh. Clame a su Señor, aquel que dice tú eres mi Señor, tú eres mi Rey. Por eso toda lengua confiese que Yeshua, Él es el Señor. Él es mi Señor. Yeshua Adonai, tú eres mi Señor. Yahweh, en tu nombre, gloria a
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preparad el camino al Señor. Que todas las naciones le digan a Sion: tu Dios reina.

¿Quién es como tú, Señor? Poderoso en majestad. Tú que creaste vida con tu aliento. Tú que creaste los árboles y creaste la tierra de la nada. ¿Quién es como tú, Señor?

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Oye, Israel, el Señor nuestro Elohim, el Señor uno es. Bendito el nombre de su reino, eternamente y para siempre.

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Ten piedad, oh Señor, nuestro Dios, sobre tu pueblo Israel. Ten piedad, oh Señor, sobre tu ciudad Jerusalén, sobre Sion, el lugar donde habita tu gloria, y sobre el reino de la casa de David, tu ungido, sobre tu gran y santo templo, donde tu nombre es invocado. Cuando Adonai hiciere volver la cautividad de Sion, seremos como los que sueñan, entonces nuestra boca se llenará de risa y nuestra lengua de alabanza. Grandes cosas ha hecho Adonai por ellos, grandes cosas ha hecho Adonai por nosotros, y estamos alegres.

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0: Cuán terrible es este lugar. Y cada vez se pone más terrible. Baruch Hashem. Nadie dijo que iba a ser grato un camino de su vida. Yeshua, siendo Él es el camino, comenzamos entonces este ascenso. Y como un ascenso, todo lleva un esfuerzo en perfeccionarnos cada uno de nosotros. La Escritura empieza a exhortarnos respecto a Mashiach, una enseñanza fundamental. Sabemos que Él, siendo el Mesías, siendo el profeta anunciado de antaño, estamos todos obligados a escucharle. Si bien Él ha instituido dentro de su mismo cuerpo, dentro de su misma Keila, quienes se especializan de una manera en la enseñanza y el ministerio, debemos encontrar que Él puso un orden dentro del mismo cuerpo. Y ese orden ya estaba reflejado desde muchos siglos antes de que existiese la misma Keila. Adonai mismo ya había establecido dentro de la humanidad una sujeción a un orden. Y todos los hombres, los que caminamos sobre la tierra, debemos estar sujetos a aquel perfeccionamiento que Hashem está dando a los suyos. Si el perfeccionamiento se empieza a dar a través de el mismo cuerpo, es decir, que somos perfeccionados como esas piedras brutas que tienen que ser pulidas a tomar la forma adecuada para conformar el templo espiritual al cual todos nosotros somos llamados. El cuerpo de Mashiach, su Keila, es uno de los instrumentos que utiliza Hashem para que de esta manera seamos perfeccionados y seamos conformados a la imagen que Él desea que tengamos para ser parte de este templo. Cuando construyeron el templo, no había ruido dentro, todo era fuera. Aún nosotros, antes de conformar el templo espiritual y definitivo de la segunda venida de Mashiach, en cuando sea instaurada la nueva Jerusalén, debemos de ser formados fuera. Y estamos nosotros en este momento, antes de entrar en esta manifestación gloriosa del reino, siendo formados fuera, en el mismo lugar donde estamos ahora, piedras formando piedras. Generalmente así es como se edifican las cosas. En esta edificación, a algunos les tocó un trabajo muy difícil. Pregúntenle a Rab Shaul. Para él sí que fue terrible ese lugar. Es terrible porque nadie desea ser formado a punta de cincel. Todos desean ser formados a caricias. A no ser que seas barro en manos del alfarero, prepárate para los golpes que la Torá te va a dar. Y si no son en la Torá, vienen en la vida. Y de una manera el Santo de Israel, que reina sobre todas las circunstancias, nos va a dar instrucción, si es que eres llamado. Si no, no te preocupes, sigue descansando en el mundo. Pero aquellos que se han preparado para ser santos, apartados del mundo, claro que van a ser conformados por las buenas o aún por las malas. Pero cuando Adonai ha decretado su voluntad, sabedlo bien, vas a ser formado por las buenas o por las malas. Pero formado serás, y es cuando diremos qué terrible es entonces este lugar. Qué difícil es un camino de subida, pero Baruch Hashem, porque nos está llamando y no permanecemos en los valles rectos, donde no hay ningún lugar alto que nos lleve a los lugares celestiales. Un lugar alto nos habla de un lugar cercano, lugares celestiales, a Mashiach. Jerusalén es una ciudad que se encuentra sobre el monte de Sion. Mas, sin embargo, los valles no nos están hablando de ninguna elevación natural por la cual podamos subir a los lugares celestiales. Uno de estos lugares, llamado Ur. Ur significa valle. Y este lugar, Ur, es de donde fue tomado Abraham. Es una ciudad muy interesante considerando sus dimensiones. Considerando su ubicación muy cercana al Golfo Pérsico, en este lugar habían sucedido grandes cosas, porque ahí es donde inicia la civilización que conocemos hoy en día. Ahí comienza la historia. Los sumerios fue la primera civilización que conocemos sobre la tierra. Y estos hombres empezaron a aprender grandes cosas. Era una sociedad tan organizada que aún manejaban sistemas increíbles de drenaje. Tenían predicciones tan exactas de los eclipses solares, de eclipses lunares, aún de terremotos. ¿Cómo lo hacían? Realmente sorprendente los niveles de astronomía a los cuales llegaron. Era una sociedad organizada. Si no estuviera tan organizada, no se hubiera podido sustentar una ciudad
1: que aún en los tiempos de Abraham, y estoy hablando de los tiempos de Abraham, excedía más de los 18 kilómetros de un extremo al otro. Considere usted lo siguiente: del periférico norte al sur son 15 kilómetros. Es una ciudad más grande que Guadalajara en tiempos antiguos, cuando no había electricidad. De estos momentos estamos pensando en esta gran grupo de gente, en esta ciudad. Debe tener cierto orden. Si no hay ese orden, esto se viene abajo. Abraham, cuando sale de allí, tenía una conciencia basada en un orden social que ya habían aprendido en esta región. Ya tenían sus leyes, ya tenían su cultura, y entre estas culturas se encontraban ciertos aspectos de sujeción, sobre todo de los siervos, de los esclavos hacia sus señores, aspectos de relaciones familiares. No eran bárbaros, era una civilización, y creo que en algunos casos llegan a superar las de ahora. Pero si nosotros entendiéramos cuál era el pensamiento de Abraham o cómo era, nos quita de entonces esa imagen que nos imaginamos como un hombre casi salido de la época de las cavernas, buscando la aventura, una tierra, y no es así. Abraham ya tenía ciertos conocimientos, como lo vimos el día de ayer. Abraham ya era un hombre que consultaba las mismas estrellas, los astros, como lo hacían en aquellos tiempos, y más en la región de Ur. Si ellos aprendieron estas formas de consultar a los astros y de conocer el futuro, Abraham ya lo hacía, y él ya decía: es que yo no voy a tener hijos, un siervo mío me va a heredar toda mi hacienda. ¿Cómo me prometes prosperidad? Sí, las estrellas manifiestan. Olvídate de las estrellas y la enseñanza que viene de Ur. Por eso dice Hashem: te saqué de Ur, de los caldeos. Pero no basta salir del mundo si conservamos todavía el mismo pensar que teníamos en el mundo. Si nosotros decimos: estamos santos, estamos reunidos entre la comunidad, entre el cuerpo de Mashiach, yo ya no estoy participando en el mundo. Ahorita no estamos en ningún lugar que podemos manejar, estamos por allá paseándonos en una fiesta. No, estamos en un Shabbat con los santos, con aquellos llamados a la palabra de Hashem. Pero nuestra alma, ¿dónde está? Ahí es donde tendremos que cambiar. Al igual que Abraham, Hashem le dice: sal fuera y ahora mira las estrellas. Las mismas estrellas que te dijeron a ti una cosa, ahora mira lo que yo te voy a decir. Manifiesta las cosas desde otra perspectiva, la ve distinta. Y la voz de Hashem no podemos revocarla. Si Él ha dicho algo, ciertamente se cumplirá, porque Él es Señor. Y claro que entiende Abraham lo que es un señorío. Vamos al libro de Génesis. En este capítulo 16, Abraham acababa de tener una manifestación del Poderoso impresionante. ¿Qué tan impresionante fue lo que vivió Abraham? Cambió su vida a partir de ese momento. Cuando alguien se encuentra con Hashem, su vida cambia, es transformada de un antes y un después. Ha establecido una alianza con Hashem, el pacto que han abierto ambos. No le quedó duda ya a Abraham. Versículo 1 del capítulo 16. Sarai, mujer de Abraham, no le daba hijos, pero tenía una esclava egipcia que se llamaba Agar. Y le dijo Sarai a Abraham: mira, Yahweh me ha hecho estéril. Llégate pues, te ruego, a mi esclava. Quizá podré tener hijos de ella. Y escuchó Abraham la voz de Sarai. Antes ya había hablado Hashem y le había prometido una gran bendición. Curiosamente, no escucha a Abraham Hashem. ¿A quién escuchó entonces en este día? Escuchó a su mujer. En el momento que escucha a su mujer, se planeó un plan, una idea que tenía ella. Porque según la costumbre y los usos que tenían en Ur de Caldea, es que el siervo, en este caso la sierva, era un tipo, una extensión de la misma Sara. Sarai decía: mi sierva soy yo misma, así que si yo quiero, por decir algo, piensen de esta manera en tiempos arcaicos. Yo tengo mi esclavo. Yo digo, quiero ponerme a pintar la casa. Esclavo, píntala. Ese era el pensamiento de aquel tiempo. El esclavo pintaba, pero a quien consideraba que hacía la obra era al dueño del esclavo. Lo que quería Sarai era tener un hijo, no tenía, no había sido bendecidos de esta manera, por lo cual considera, tengo mi sierva sí puede tener hijos. Yo quiero tener un hijo, adelante, entonces mi sierva puede hacerlo. De esta manera el pensamiento de Sarai, le daré un hijo y de esta manera se cumplirá la promesa y Abraham se convertirá en padre de muchedumbres, de naciones, tal y como Yahweh le había hablado. Y entonces puso en marcha su plan. Y aquí está el problema, ¿qué es su plan? El plan que empezaron a trabajar ellos no es otra cosa más que el esfuerzo de los mismos hombres por completar el propósito de Hashem. Le presenta a Agar, para empezar Agar. ¿Quién es Agar? Su nombre viene de Hager, Hagará, la extranjera. Es uno que temes, una forma, es una conversa a lo que creen sus amos, sus señores. Recordemos que estuvieron un tiempo en Egipto. De las muchas cosas que se trajeron de Egipto, también están estos siervos. Y entre estos siervos también venía Hagar, la extranjera. Ella es una que viene de Misraín, de Egipto. Es una de las bendiciones que obtuvieron por su paso de Egipto. Y ahora vamos a la enseñanza de Egipto. Egipto nos representa el mundo. ¿Cuántas veces nos traemos bendiciones del mundo y las queremos poner al servicio de Hashem? En el plan que Hashem tiene, inmutable y perfecto. En el capítulo 16, versículo 3, dice que al cabo de 10 años de habitar Abraham en Caná, tomó Sarai, la mujer de Abraham, a su esclava Agar, la egipcia, y diósela por mujer a su marido Abraham. Ya tenían 10 años viviendo en esta tierra. 10 nos habla de una forma de perfección. Tenían mucho tiempo en esta tierra. Y durante estos 10 años estaban esperando la bendición de Hashem. El hijo es la bendición. El hijo es la bendición en todos los aspectos que queráis verlo. Y ellos están esperando durante el tiempo, 10 años esperando bendición, 10 años que nunca llegó. Llegó bendición económica, fueron prosperados en el ganado, fueron prosperados en cuestión de siervos, inclusive en guerras. Pero el hijo es la bendición que ellos esperan. Versículo 4. Llegóse pues él a Agar, la cual concibió. Pero luego de verse ella encinta, miraba a su señora con desprecio. Y aquí es donde comienza un punto interesante a notar. Ella empieza a ver a su señora con desprecio. ¿Quién es la señora? En este caso es Sara. Su nombre significa Sarai, es mi princesa. Ella es la princesa, de una manera tiene la promesa a reinar. Todo príncipe tiene la promesa de ser rey. Entonces Sara, de una forma, está recibiendo la promesa de un reinado y tiene su sierva es la extranjera. Entonces la extranjera tiene que estar sujeta a quien es princesa o quien será reina. Este es el orden que tiene que verse según las leyes, porque en ese tiempo no había todavía dada las Aseret HaDibrot. Entonces tenían que basarse con los códigos que ellos conocían. Ya habían sido promulgados algunos códigos legales en aquel tiempo, mismos que regían la región de Ur, los caldeos. Y entre ellos entendían, la sierva tiene que estar sujeta a su ama. Abraham, recordemos, él es el depositario del pacto. Es Hashem quien habló con Abraham. La bendición va a venir a través de este hombre. Él se une a la extranjera. Recordemos que ella está sujeta a la princesa. Los dos serán una sola carne. En el momento que Abraham se une a ella, los dos son una sola carne. Pero el hecho es que legalmente ya eran una sola carne, dado que ella era posesión de su mujer, de su esposa Sarai. Y a partir de ese momento que ella quedó en bendición, porque ella esperaba un hijo,

Entonces, la extranjera, vamos a ver aquí, nos está dibujando. De una manera nos empieza a hablar de aquellos gentiles que no son el pueblo de Elohim, no tienen la promesa, pero se han acercado, se han unido y se han hecho una sola carne. Ellos empiezan de una manera a menospreciar a quien tiene todo el derecho legítimo, en este caso es Sara. Y ahí empiezan los problemas. ¿Qué es lo que sucede cuando de pronto empieza a ver la princesa que la extranjera se le está poniendo el brinco, que le empieza a ver con desprecio? ¿Cómo miras con desprecio? Despreciar es ver de una manera inferior a, y ella ya empezaba a ver de manera inferior a Sara. Pero recordemos, la esclava no es la esposa de Abraham. Sara está sujeta a la esposa de Abraham. Ahí empiezan los problemas, y es cuando entonces Sara va con su marido y le dice: aquí hay un problema. Hashem juzgue. El problema es que ahora esta sierva me está haciendo la bronca. ¿Qué hacemos, pues? Y entonces Abraham es el que pone las cosas en tu lugar. Es tu sierva. ¿Sí? Versículo 5. Dijo entonces Sarai a Abraham: mi agravio recaiga sobre ti. Yo puse mi esclava en tu seno, pero al verse ella encinta, me mira con desprecio. Juzgue Yahweh entre nosotros dos. Un juicio que se empieza a establecer. Yo puse a esta mujer en tu seno. Ahora ella, al verse encinta, siente que tiene más privilegios y más derecho que aquella que es la esposa amada, Sarai. Ella empieza, la extranjera, a sentir esta autoridad por el hecho de esperar un hijo de Abraham, por el hecho que estuvo con Abraham. El hecho ya no se sentía de una manera ya la sierva, se sentía la señora, y ahora sentía que la señora debería de ser la sierva. Ahí empieza el desorden, y es Abraham donde pone el orden como tiene que ser. No voy a elegir a ninguna de las dos, la situación está clara, es tu sierva. Respondió el versículo 6, respondió Abraham a Sarai: ahí tienes a tu esclava en tus manos, haz con ella como mejor te parezca. Sarai dio en maltratarla y ella huyó de su presencia. Primero, ella huye de su presencia, nunca dejó de ser esclava, simplemente huyó. El concebir un hijo de Abraham en ningún momento la convierte en señora, dando el supuesto que fuera un hijo de Abraham. Sarai es la señora y a golpe intenta poner orden al maltratar a Sarai, a la esclava. La esclava tiene que sujetarse a su señora en esta sumisión, pero sin embargo ya está tan inflada, en este caso la extranjera, que dio por huir. Como toda consecuencia del pecado, sabemos que cuando alguien peca, lo primero que hace es huir, separarse, división. La consecuencia del pecado siempre es división, no algunas veces, siempre. El pecado trae división, el uno contra el otro. Desde los tiempos más antiguos, el momento que el hombre comete el primer pecado, se aleja y se aparta de Hashem. División. Se empiezan a apartar entre ellos dos. La mujer que tú me diste me incitó a comer de aquel árbol, de aquel fruto, de aquel árbol. División. Consecuencia del pecado es la separación. Y es entonces cuando ella huye, y empieza entonces un aspecto muy conflictivo. Hashem es Señor de orden. En el orden que Él ha establecido sobre los hombres, tiene que empezar desde su propia casa. La casa de Hashem, lugar que terrible es este, porque cómo nos maltratan, ¿o a poco no? ¿Cierto o no cierto? De pronto nos dan el latigazo de pronto de la palabra fuerte y dura. Cuando se nos empieza a exhortar, cuando nuestras mismas faltas lo empiezan a demandar, cuando empezamos a tomar lugares que no nos corresponden, es cuando entonces viene el latigazo de la palabra.
que llamémosle de otra manera, viene el cincelazo que empieza a conformar esa piedra a la imagen que Hashem desea que tengamos. Y nosotros tendríamos que tomar primeramente un contexto importante, un fundamento. Aquí no hay señores, solamente un señor hay sobre la tierra, sobre esta tierra. Porque allá en esa otra tierra hay otros señores, pero en esta tierra prometida tenemos un solo señor, un señor, señor de señores, y es rey de reyes. A lo cual nos lleva a otro pensamiento: si es señor de señores, ¿cuáles son los otros señores? ¿Y cuáles son los otros reyes? Es allí donde empieza a haber una enseñanza fundamental en el crecimiento de la Keila. Si eres señor, nosotros somos señores, debes aprender a reinar sobre esta tierra, porque todos somos tomados de la tierra, y esta tierra tiene que estar gobernada y sometida a la autoridad de aquel que es señor. Y este señor, que es tú mismo, este rey que sois vosotros mismos reyes, tienen que aprender a sujetarse para que de esta manera, con todo conocimiento, sepan gobernar bien esta tierra. Y la única forma de sujetarse es a Mashiach, a través del orden que Él nos ha instaurado. Antes de continuar en este libro de Bereshit, vamos a la carta a los Corintios, la lectura del día de hoy. En el capítulo 16 vemos algo muy común. Pablo está dando una instrucción a la Keila. Hay necesidad en Jerusalén. Hay problemas en Jerusalén. El momento que la Keila aporte, el momento que empiece el cuerpo a ayudarse los unos a los otros. El cuerpo que está de una manera en cierta paz, en relativa tranquilidad, tiene que apoyar a aquellos que se encuentran en tribulación. Y comienza a decirles: haced también vosotros tal como mandé a la Keila en Galacia. Cada primer día de la semana, cada uno de vosotros reserve en su casa lo que haya podido ahorrar, de modo que no se hagan las colectas cuando llegue yo. Están pidiendo dinero. Es algo común. Lo necesitan. No dice es diezmo, no es una, no, es una necesidad que hay. El aspecto es muy práctico. Hay problemas allá, por favor, hagamos una colecta por ellos. Pero por favor, que no suceda esto cuando yo esté aquí. ¿Saben por qué? Porque cuando yo esté aquí, yo quiero compartirles de la palabra, no quiero pedirles dinero. Ese es el punto que está diciendo Pablo. Las cosas de dinero, un poquito aparte, allá donde no estorben el momento de enseñanza. Así que hablemos ahora de la enseñanza. Respecto a la enseñanza, empieza ya a darles un poquito ya de despedida de esta carta. Versículo 15, os hago una recomendación, hermanos. Y empieza a nombrar algunos personajes. Sabéis que la familia de Estéfanas son las primicias de Acaya y se han puesto al servicio de los santos. También vosotros, mostraos sujeción a ellos y a todo aquel que con ellos trabaja y se afana. Está hablando de sujeción dentro del mismo cuerpo. ¡Caray, esto es herejía! Puesto que todos somos iguales a los ojos de Hashem, ¿cierto o no? Somos iguales. No hay personas más importantes dentro de la Keila. Todos somos de una manera hermanos. ¿Cómo es que me voy a poner en sujeción a aquellos hombres y a aquellas personas? Pablo lo está recomendando. Pablo está ordenando. Decimos, no, pero es que veamos un orden que se establece. Es el cuerpo de Mashiach. Mashiach es el rey de reyes y es el señor de señores. Y hay un orden dentro del cuerpo. El orden dentro del cuerpo es el servicio, porque el propósito del cuerpo es que crezcamos todos en un orden. Él no es señor de desorden. Así que dentro de estos órdenes comienza a mencionar a aquellos que ya tienen primicias en cuanto a tiempo, en cuanto a crecimiento, y los demás tienen que sujetarse, no a ellos, sí a Mashiach, a través de su cuerpo, que es su Keila. Pero si ese es el cuerpo de Mashiach, ¿quién es Mashiach? Todos nosotros somos parte de un único cuerpo de Mashiach. Y ahora, si Él es Señor de señores, yo soy Señor, me tengo que sujetar a este Señor de señores.
Si yo soy rey, me tengo que sujetar a este rey. Entonces el rey corporativo, que es la Keilah en cualquier lugar del mundo, donde quiera que se invoque este nombre, donde haya leales, nosotros somos siervos. Todos nosotros somos siervos leales de Yahweh. Siervos que debemos aprender a estar sujetos a nuestro Señor. Todos somos servidores, todos somos siervos, debemos aprender a servir dentro del cuerpo. ¿A quién? Al cuerpo, no a una persona en particular. El propósito es servicio, ayudarnos los unos a los otros. ¿Hay orden? Claro que sí hay un orden, pero el que exista un orden no quiere decir que existan jerarquías. Existen servicios y a este punto todos somos iguales, aun cuando unos son pastores, unos son maestros, unos evangelistas. Cada quien tiene su ministerio. Pero en este punto, la sujeción implica la obediencia. Y la obediencia muchas veces duele. Duele porque tengo que afectar en un momento los intereses que yo había pensado que tengo que hacer. Yo había pensado este domingo de pronto irme al parque a jugar, bueno, aquellos que no trabajan en el parque, ir a pasear. Pero sin embargo, hay que hacer un aseo general en la shul. Total, que lo hagan ellos. En ese momento dejaste de ser un leal, ya empezaste a huir, ya estás huyendo de responsabilidad. Empiezas a huir tal como lo hace en este caso la extranjera, Agar. Extranjera es que no es de. Momento que es extranjera, no se considera parte de ellos, pero sin embargo está con ellos. Por ello es uno que teme, es una persona conversa, ciertamente has acercado un poco. Entonces se encuentra el pueblo de Hashem, su pueblo, y se encuentran los Gerim. Los Gerim son personas que se están acercando al poderoso de Israel. Son extranjeros, no son el pueblo de Hashem. Tienen cierto respeto, pero no son los depositarios de la alianza. En el caso de Agar es muy diferente. Agar, ella no tiene ninguna bendición. Créanme que ella no tiene ningún aspecto legal por qué recibir bendición, salvo que esté sujeta a su señora y su señora esté sujeta al hombre que recibe toda bendición. ¿Sí me explico aquí? Por ello, fuera del orden no hay bendición. ¿Por qué no hay prosperidad de pronto en nuestras vidas? Porque no hay sujeción al orden. ¿Por qué de pronto nuestras vidas comienzan a ser fracaso tras fracaso? Porque no hay una sujeción al orden que Hashem ha establecido. Y si nosotros no nos convertimos primeramente en servidor de los hermanos, ¿cómo pretendemos recibir la cobertura y bendición de Hashem sobre nuestras vidas? Es imposible. Si tú cambias el orden del suministro de agua, simplemente no va a llegar agua sobre esa llave. Pon los tubos en el orden que tienen que tener y solamente de esta manera fluirá y emanará la bendición que esperas de Hashem. Entonces Hashem tiene un orden en la forma como Él ministra la bendición. De ello quiero hablar más a fondo en otra ocasión. Por el momento quiero tocar el caso de Agar, por la enseñanza que puede representar en nuestras propias vidas, a lo cual los invito, volvamos nuevamente al libro de Génesis. Cuando le dice Abraham, en el versículo 6, ahí tienes a tu esclava. En ese momento está diciendo, ella está sujeta a ti, en jerarquía es inferior a ti. Haz con ella como mejor te parezca, está delegando una autoridad. Abraham pudo haber dicho, no, dale 50 latigazos y que se cuadre. Pero no lo hizo así Abraham. Dijo, hazlo como mejor te parezca. Está delegando una instrucción. En ese momento tiene Sara toda la autoridad porque su esposo se la acaba de delegar. Así como nosotros hemos recibido una autoridad delegada. Cuando dice Yeshua, porque todo el poder me ha sido dado en los cielos y en la tierra, id y haced discípulos a todas las naciones. Los Gerim, es decir, debemos sujetarlos a la autoridad y a la enseñanza de la palabra de Hashem. Todos los Gerim entonces buscarán a Mashiach. Pero ahora en este caso de Agar,
después de que le dieron la regañada de su vida, después de que Sarai le hizo la vida de cuadritos, era para que ella tomara su lugar de sierva, y sin embargo lo que hizo, le huyó. Huye, no tomó la disciplina. Aquellas personas que cuando llega la disciplina huyen, dicen, ay no, aquí me regañaron, me maltratan mucho, no dejan hacer lo que quiero, y corren inmediatamente a la primera reprenda. Esas personas no están listos para recibir la bendición de Hashem. Y es por ello que huye al desierto, de la tierra donde hay bendición, donde hay alimento, donde hay ganado, donde hay tiendas, de la cobertura, de la bendición de Abraham. De ahí huye, comienza alejándose de un lugar de vida y de bendición para internarse en lo profundo del desierto, donde no hay vida, donde no hay ese alimento, prosperidad. Ahí ciertamente puede encontrar la muerte. ¿Sí? Ahora, si esto que sucedió en aquel tiempo, el que Agar se haya enaltecido y se haya sentido que es la gran mujer sobre la tierra, es porque este hijo no es el de la promesa. Este es el hijo de las fuerzas humanas. A este momento Abraham no tiene hecha la circuncisión, todavía no. Este hijo fue engendrado sin despojarse de la carne. ¿Puede ser acaso este el hijo de la bendición? Cuando se hace algo según la carne, esto es cuando lo hacemos en nuestra propia fuerza, en nuestra propia creencia de lo que debe de ser o cómo deben de ser las cosas. Eso es carne. En nuestra idealización, eso es según el hombre, de lo que es una bendición. Ellos trataron de conseguir el hijo de la promesa, la bendición, a base de la fuerza del hombre. Y cuando nosotros nos fundamentamos en la fuerza del hombre, vienen los desórdenes, viene la rebelión, viene la separación, viene la cisma, viene todos estos aspectos que de estar en un lugar de vida huye a un desierto. Cuando la extranjera huye, ella está tomando una decisión por sí misma. Y esto es una mujer que está sujeta. Esta mujer sujeta debió haber consultado con quien es su ama, ¿cierto o no? Si ella está sujeta, debió haber dicho, no soporto que me trates así, quiero regresarme a Egipto. Le pudo haber dicho en ese momento a Sarai. Sarai pudo haber reflexionado en sí misma y decir, ah caray, le estoy maltratando mucho, mejor la voy a tratar mejor. Y pudo haber cambiado la realidad, pero no fue así. Tomó decisión por sí misma, dijo, no, yo me voy. Se aparta del servicio de ser una servidora en la casa de Abraham. Ahora, con todo su reinado, sus decisiones, decidió alejarse sola. Cuando alguien decide tomar sus decisiones fuera de Hashem, termina siempre solo. Como dicen algunos, prefiero ser un rey abajo que un siervo arriba. Y este pensamiento, tomado principalmente de la enseñanza satánica, está en la Biblia negra. Podemos entender que es el principal punto de tentación que pone para que los hombres se alejen del eterno Elohim. Si nosotros somos siervos arriba, es porque estamos aprendiendo a ser reyes. Y como todo rey un día estuvo sujeto, de esta manera debemos aprender. Rab Shaul toma el ejemplo de Agar y de Sara para poner un ejemplo respecto cómo aquel que es rey por un tiempo tiene que estar sujeto. Bien. Cuando Agar toma esta decisión, se siente reina, se siente señora, se aparta del servicio, se aleja de la bendición, se acerca al mundo, es decir, a Egipto, por tierra de muerte, es decir, desierto, está a punto de morir, piérdase un poquito del camino y muere, si no es por la falta de agua, porque algo venenoso la vaya a morder, está en un peligro de muerte. Solamente cuando se encontró cierta agua en el desierto, ahí encontró el ángel de Yahweh,
Solamente donde no hay nada, donde nuestro mundo, que representa este desierto, que no trae abundancia, que no trae alimento, que sentimos que casi morimos, en ese momento el ángel de Yahweh, junto a una fuente de agua en el desierto, la fuente cae en el camino del sur, le dijo a Agar, esclava de Sarai, ¿de dónde vienes y a dónde vas? Es el ángel de Yahweh que le dice, esclava de Sarai, tú tienes que estar sujeta. ¿A dónde vas? ¿De dónde vienes? Buena pregunta, reflexionar. ¿De dónde vienes y a dónde vas? Voy huyendo, pero ¿a dónde vas? Muchos huyen de Hashem. El problema está que no saben a dónde van. Si se regresa a Egipto como una esclava, va a encontrar muerte. La pena de que se le daba a los esclavos en Egipto, si han escapado de sus amos, es la muerte. Eso está en la legislación egipcia en aquellos tiempos. Si hubiera ido, no a Egipto, si hubiera ido entonces a la tierra de Ur, le hubiera ido peor, porque antes la torturan y después la matan. Pero de esta forma, ¿a dónde vas? Va a la muerte. Porque si se queda en el desierto, muere. Va a Egipto, de donde ella era esclava, era su tierra, también encontraría muerte. Si se hubiera ido a la tierra de sus suegros, a Ur, por decirlo de una manera, porque se sentía ella la señora, a fin de cuentas, también hubiera encontrado muerte. Entonces, está huyendo de la vida. Por ello es el ángel que primeramente le reconoce, esclava de Sarai, ¿a dónde vas? La pone en su lugar. Sarai no pudo ponerla en su lugar, pero el ángel sí que pudo ponerla en su lugar. Ya detiene la caída de la extranjera, es decir, Yahweh la detiene. Es el único que puede evitar que esta mujer sea destruida, que haya encontrado la muerte. En el versículo 19, fíjate lo que le dice el ángel. Vuelve a tu señora, Teshuva, regresa a tu señora. Y eso implica regresa a su servicio, regresa a servir. Sométete a ella. Me maltrata, no importa. Ve y sujétate a ella. Le dijo el ángel de Yahweh, vuelve a tu señora y sométete a ella. Y dijo el ángel de Yahweh, multiplicaré de tal modo tu descendencia que por su gran multitud no podrá contarse. Bueno, la bendición empieza sobre una multiplicación de tu descendencia. Es su descendencia. Claro, es obra de hombre, recuerda, eso se hizo conforme a la carne. Esta obra que tú querías que fuese prosperada y que fuese la bendición, no es la bendición, la bendición del Hijo, de la promesa, pero sí tendrás prosperidad, tu descendencia, porque es tu carne la que pusiste a trabajar. Esta carne tendrá tu descendencia, pero tienes que sujetarte primeramente a tu señora. Y si no te sujetas a tu señora, lo que está haciendo tu carne no va a ser prosperado. Aquí hay enseñanza. Si nosotros de pronto nos preguntamos qué pasa, por qué nuestras vidas no prosperan, porque tal vez no estamos del todo sujetos y creemos que el hecho de tener un libre albedrío nos hace señores y no dejamos la autoridad de nadie sobre nosotros. No estamos hablando de que pongamos un sistema esclavista, quién es esclavo de quién, ya lo hablamos antes, todos somos iguales, pero sí debemos estar dentro de un orden, y si no hay ese orden, no hay bendición. Por ello, para que nosotros podamos tener esta bendición, debemos estar sujetados al orden de Hashem. Lo aprendió de esta manera Agar, la extranjera, que vivía en Egipto, donde era esclava, salió de Egipto para seguir siendo esclava. Pero la diferencia es que al salir de Egipto, ahora ya no es esclava de los hombres, de las naciones y del mundo. Es esclava ahora del hombre de la promesa y de la bendición, en este caso es Abraham. Y ella recibe bendición en la medida que se sujeta a la mujer de Abraham. Si ella no está sujeta a la bendición de Abraham, entonces la cobertura de esa bendición no viene sobre ella. Nosotros tenemos que aprender a hacer lo mismo. Salimos de Egipto no para ser libres
en un sentido que pudiésemos llamar libertinaje, de hacer lo que me den gana. Debemos sujetarnos a la voluntad de Hashem y estar sujetos al perfeccionamiento que nos quiere dar a través de las Kitvei Kodesh, a través de su cuerpo, a través de Mashiach. Si no es de esta manera, estamos en rebeldía, estamos en el desierto, y la pregunta es, como la hace el ángel, ¿de dónde vienes? Ahora, ¿a dónde vas? Porque donde quiera que vayas, solamente encontrarás muerte. Yeshua HaMashiach es la vida, y solamente retornando a Él tendrás vida. Fuera de Él no la hay. Si nosotros hemos encontrado en estos mensajes, en esta palabra, una instrucción que nos empieza a instruir una sujeción a Mashiach, debemos entender de que no es del todo grato que nos digan, si nos otras predicaciones se nos decía que somos reyes, que somos señores, que dominamos esta tierra, y ahora se nos dice que somos siervos. Caray, si nos está comparando con Agar, estamos haciendo una comparación de la Keila con Agar. Me gustaría más bien compararla con Sarai, que es la princesa, que tal vez no recibe la bendición en su tiempo, pero la va a recibir. Pero todo ello nos empieza a hablar del perfeccionamiento que tenemos todos como pueblo de León. Vamos al libro de Éxodo, capítulo 19, versículo 4. Esto lo dice Hashem: ya habéis visto lo que he hecho con los egipcios, y cómo a vosotros os he llevado sobre alas de águila y os he traído a mí. Es Hashem el que nos lleva a Él mismo. Nosotros fuimos atraídos por Él y por ello estamos aquí. Si hemos obedecido su voz, Él nos ha traído. Versículo 5. Ahora pues, así de veras escucháis mi voz y guardáis mi alianza, vosotros seréis mi propiedad personal entre todos los pueblos, porque mía es toda la tierra. Esta es la tierra. Somos propiedad de Hashem. Nosotros seremos su pueblo, propiedad personal de Él entre todas las naciones, entre los Gerim. Agar representa a aquella mujer de las naciones extranjera y no recibe esta promesa. La promesa la recibe Agar únicamente en la medida que esté sujeta. Ella es la esclava, y el que es siervo, sujétese a sus amos. Así lo exhorta el Berit Hadashah, así lo exhorta la Torah. Sujeción a quien es nuestro amo. Llegará el momento en que seremos una nación libre, porque todavía la venida del reino está por manifestarse. En el versículo 6 de Éxodo 19, seréis para mí un reino de sacerdotes y una nación santa. Estas son las palabras que has de decir a los hijos de Israel. Bueno, un reino de sacerdotes y una nación santa. Sacerdotes porque podéis hablar con el Poderoso de Israel. Y una nación santa porque ha sido apartada de las naciones del mundo. Recuerda lo que quiso hacer Agar: regresar a las naciones, aunque en ella encontrara muerte. Si tú estás apartándote, te estás alejando más bien del mundo y buscas a Hashem. Isaías 61:6. Vosotros seréis llamados sacerdotes de Yahweh, ministros de nuestro Elohim se os llamará. Las riquezas de las naciones comeréis y en su gloria les sucederéis. Porque aquel que es rey, si reinas en Hashem, ciertamente tendrás gran y abundante bendición, aún la que hacen las naciones. Comeréis de las bendiciones de las naciones, pero esto lo veremos en otro momento y os explicaré cómo. Si nosotros entendemos lo que es ser un sacerdote, el sacerdote está sujeto a órdenes, a toda una manera de cómo va a vestir, qué es lo que va a hablar, qué es y cuántas veces tiene que hacer. El sacerdote es el servidor de todo el pueblo, es el intermediario de una manera de esta tefila que hace ante el Eterno Poderoso, se convierte en servidor de todos los demás. Entonces el sacerdote debe de aprender a sujetarse a Hashem y a sus hermanos. Todo lo hace en un orden,
No llegaron sacerdotes como que de pronto, hoy me place hacer algo diferente. ¿Qué te parece si hoy metemos un fuego diferente al santuario? Ultimadamente siempre encenderlo de tal manera, hagámoslo distinto. Y se les ocurrió de pronto hacer algo distinto. ¿Sabes lo que sucedió en ese día? Hashem demandó la vida de estos hombres. Por ello, si nosotros estamos en la vida, estamos en la obediencia. Yeshua decía, si mamáis, guardáis mis mandamientos. Si guardamos sus mandamientos, estamos en el orden. Pero si nosotros creemos que ya no estamos bajo la ley, que podemos hacer lo que nos plazca en gana, entonces estamos en un gran riesgo de muerte y de separación. Nosotros solamente en Mashiach es como podemos obtener esta vida y este pueblo. El pueblo de la promesa realmente se convertirá en bendición para muchos otros pueblos. Agar encontró bendición en la cobertura bajo el manto de Abraham. No me gusta decir que el talit de Abraham, todavía no había la instrucción de cómo se hacía un talit, pero sí bajo la cobertura de Abraham. Y en esta cobertura de Abraham, Agar recibió la promesa y su hijo, aun cuando este hijo no era hijo de Abraham. Y esto lo veremos en otro momento. La bendición vino no porque fuera la simiente y sangre de Abraham, Ismael. De ello, si usted lo nota con atención, no dice el ángel que fuese hijo de Abraham, dice de tu descendencia, diciéndole a Agar. Y en otro versículo más adelante veremos cuando el ángel le dice tu hijo, refiriéndose no a Ismael, sino al hijo de la promesa, reafirmándole tu único hijo. Más confiar en Hashem que en cualquier examen de paternidad del ADN. Y si es la voluntad de Hashem, así lo manifiesta, el hijo que tiene Agar, aun cuando no viene por línea sanguínea Abraham, si viene en la cobertura de la bendición de Abraham. Y todo aquel que esté sujeto bajo este manto recibe una bendición abundante del poderoso de Israel a través del orden que él ha establecido, Abraham, Sarai y los siervos. Así que los santos vencedores comienzan a instruir a los santos para que ellos a su vez guíen a los salvos, a las naciones. En Zacarías hay una profecía la cual se cumple, y en estos días la estamos viendo cada vez más insistente, lo cual nos habla de su próxima venida. Así dice Yahweh Sebaot: todavía habrá pueblos que vengan y habitantes de grandes ciudades tan grandes como Ur. Y los habitantes de una ciudad irán a la otra diciendo, ea, vamos a alabar el rostro de Yahweh y a buscar a Yahweh Sebaot. Yo también voy. Vendrán pueblos numerosos y naciones poderosas a buscar a Yahweh Sebaot en Jerusalén, a ablandar el rostro de Yahweh. Versículo 23, Zacarías, capítulo 8. Así dice Yahweh Sebaot: en aquellos días, 10 hombres de todas las lenguas de las naciones asirán por la orla del manto de un judío diciendo, queremos ir con vosotros, porque hemos oído decir que Elohim está con vosotros. Es el manto de autoridad del cual estamos hablando, el talit de la gloria de Hashem, el talit de Mashiach, el cual cubre a su novia y de esta manera delega sobre nosotros un cuidado sobre los que vienen después. Si nosotros vemos ese talit de gloria de Mashiach sobre nosotros, nos recuerda lo siguiente: tienes una cobertura sobre tu cabeza, la kipa. No eres y no llegas más alto de lo que Hashem te ha establecido y ordenado. Si la mujer se cubre, recuerde que no va más arriba de su señor, de su esposo. La mujer, la keila, tiene que estar sujeta a su marido, Yeshua HaMashiach. Y en la medida que estemos sujetos a Mashiach, también se sujetarán los siervos. Es el trabajo delegado que Hashem ha establecido en su cuerpo. Por ello, la sangre, siendo hijos de sangre, y la promesa que está en nosotros,
seremos en breve reyes, porque estamos practicando siendo siervos. Revelación capítulo 5, versículo 9, cantan un cántico nuevo diciendo: eres digno de tomar el libro y de abrir sus sellos, porque fuiste degollado y compraste para Elohim con tu sangre hombres de toda raza, lengua, pueblo y nación, y has hecho de ellos para nuestro Elohim un reino de sacerdotes, y reinan sobre la tierra. Solamente reinaremos cuando estemos en sujeción a Mashiach, bajo su sangre redentora, esto es, bajo su talit. Como Agar debió aprender a sujetarse al talit de Abraham a través de Sarai, nosotros debemos aprender a sujetarnos a Adonai a través de Yeshua en su cuerpo, a través del orden ministerial. Y de esta manera la bendición fluye. Y cada quien en su casa, también lo mismo. Esposas, sujetos a sus maridos, hijos, a sus padres, de tal manera de que la bendición de Hashem sea abundante y prosperen en todos vuestros caminos. Bendito sea el nombre de Hashem, que es Señor de orden y ha establecido que este lugar, terrible en enseñanza, nos maltraten de vez en cuando como Agar la esclava, pero que nos hagan reflexionar y no nos impidan ir más allá del desierto a la muerte. Bendito es su nombre.

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cuánto tiempo más, Señor, para verte. Siento que

0: King David was a man who loved God.
1: El rey David fue un hombre que amó a Dios.
0: But as you read the scriptures, you find that it didn't exempt him from difficulties and trials in his life.
1: Pero mientras usted lee la escritura, se da cuenta de que esto no le eximió de enfrentarse a problemas y dificultades en su vida.
0: In Psalm chapter 3, David finds himself in a difficult place again.
1: En el capítulo 3 de los Salmos, David vuelve a encontrarse en un momento de dificultad.
0: His son that he loved has raised an army and is coming against him in Jerusalem.
1: El hijo que ama ha levantado un ejército y viene a Jerusalén en contra de él.
0: But David knew where his strength and his help came from.
1: Pero David sabía de dónde provenía su fuerza y salud.
0: And so once again he cries out to the God of Abraham, Isaac, and Jacob.
1: Así que una vez más clama al Dios de Abraham, Isaac y Jacob.
0: And he says in Psalm 3,
1: y dice en el Salmo 3,
0: O Lord, you are my fortress and you will lift up my head.
1: Oh Dios, tú eres mi escudo y el que levanta mi cabeza.
0: Now arise, O Lord.
1: Ahora levántate, oh Dios.
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gracias, Señor. Aleluya. Gloria a Dios. Gracias, Señor. Oh, gloria a Dios. Aleluya.

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Obscuridad envuelve la faz de la tierra. Espíritus del mal se ríen, preparándose para la guerra. La creación gime y su creador lamenta. Parece perdida la esperanza y no volverá. Mira el horizonte, se escuchan los latidos de la aurora. El Hijo de Justicia viene con sus alas sanadoras. 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

Atrás quedan las finales lluvias. Los corazones se están secando. De nuevo se oye una voz en Rama, y una vez más nadie escucha. Multitudes esperan al príncipe de la oscuridad, pero al final vendrá la estrella de Jacob, estrella de luz. Hamalkosh,

0: se acostumbra a decir cada vez que se termina de leer un libro de la Torá, se saludan los varones, se dan la mano y se exhortan unos a otros para continuar el estudio de la Torá. Y cada uno vamos a practicar y decirle al que está al lado, Hazak Hazak Benit Hazek. Esfuérzate y sé fortalecido.
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Señor, eterno Elohim, escuchamos tu nombre, escuchamos tu Dabá, queremos escuchar tus palabras.